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3: ¿Qué tal? ¿Cómo les va? Mi nombre es Juan Arango y estas son las noticias de la hora. El Senado de Estados Unidos confirmó a Kevin Warsh como nuevo gobernador de la Reserva Federal. Marty McCurry deja el cargo de comisionado en la FDA después de meses de turbulencia en la agencia reguladora. Identifican como un adolescente hondureño a otra de las personas muertas en un tren cerca de Laredo. El Senado de Estados Unidos aprobó este martes la nominación de Kevin Warsh como nuevo integrante de la Junta de Gobernadores de la Reserva Federal, una decisión que podría abrirle el camino para convertirse en el próximo presidente del Banco Central más poderoso del mundo. La votación terminó 51-45 y representa un cambio importante en la conducción económica del país, en medio de una inflación persistente y fuertes tensiones políticas en Washington. Warsh, un economista de 56 años y exfuncionario de la Fed durante la crisis financiera del 2008, aparece como el principal candidato para reemplazar a Jerome Powell, cuyo mandato como presidente concluye este viernes, aunque seguirá como miembro de la Junta hasta el 2028. Para asumir oficialmente la presidencia de la Reserva Federal, Warsh solo necesita una mayoría simple en el Senado, algo que los republicanos podrían garantizar al controlar 53 de los 100 escaños. Además, el senador demócrata John Fetterman adelantó que respaldará su designación. La posible llegada de Warsh ocurre en un momento delicado para la economía estadounidense. La inflación interanual alcanzó el 3.8% en abril, su nivel más alto desde 2023, impulsada principalmente por el aumento de los precios de la energía y los alimentos. 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
3: Cristiano Ronaldo tendrá que seguir esperando para conquistar su primer título de liga en Arabia Saudita, luego de que Al Nassr empatara 1-1 frente al Hilal en un partido clave por el campeonato local. El equipo de CR7 tenía la oportunidad de asegurar el título varias fechas antes del final con una victoria ante su principal perseguidor, pero dejó escapar el triunfo en los últimos minutos. Con este resultado, Cristiano Ronaldo todavía no puede celebrar el campeonato de liga desde su llegada al fútbol saudí. Soy Juan Arango y estas fueron las noticias de la hora.
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0: mexicano. ¿Qué tal? Muy buenos días, buenos días, buenos días, buenos días. Alegría, buenos días al amor y buenos días al viernes, fin de semana, mayo 22. Son las 6:23 de la mañana. Le damos la bienvenida a este mañanero aquí en La Poderosa 93.3 FM. Muy buenos días. Arrancamos este mañanero con el pie derecho, pero sobre todo con la bendición de Dios. Un saludo cordial para todas las personas que ya están en sintonía de este mañanero, para las que apenas van rumbo a su trabajo, las que ya salieron, un saludo cordial a todos los que trabajan ahí en el campo, en la milla 12, allá donde anda el lobito también. Un saludo cordial para todos ustedes. Y pues, ingeniero, por favor, aviénteme esa llamadita, La Poderosa, buenos días. La Poderosa, buenos días.
1: Buenos días, Gabe.
0: Buenos días, amigo, ¿cómo anda?
1: Pues andamos bien, gracias a Dios. ¿Y usted cómo anda?
0: Eso es bueno, también muy bien aquí, listas para aventarnos el mañanero. Dígame, ¿qué cancioncita le vamos a complacer y saludando a quién?
1: A las medias negras, y el saludo especialmente ahí para usted y toda la gente de Yuriria, Guanajuato, especialmente para mi amigo Martín Flores y la familia.
0: Muchísimas gracias, ahí quedó el saludito. Aquí le tengo su cancioncita, nada más dígame fuerte, ¿con cuál se goza?
1: Con La Poderosa y con Sentimiento Guanajuatense.
0: Y arriba Guanajuato, que ya se hizo presente aquí en el mañanero. Son las 6:24 de la mañana. Repórtese, aviéntese el mañanero con la gaviota.

0: Ahí escuchamos a Miguel y Miguel con Medias Negras. Son las 6:27 de la mañana. Ingeniero, buenos días. A ver, aviénteme esa llamadita, por favor. La Poderosa, muy buenos días.
1: Buenos días, adiós, gallosita. Aquí al pie del cañón.
0: Juanito, muy buenos días. Ya en el invernadero, listo para entrar.
1: Ya andamos aquí al pie dando las vueltas alrededor de las casitas, a ver qué. A ver qué movimiento hacemos, Gaby.
0: Eso es bueno, Juanito. Dígame, ¿qué cancioncita le vamos a complacer y saludando a quién?
1: Pues ahora vamos a saludar a nuestro amigo de Ixtapan de la Sal.
0: Ixtapan de la Sal.
1: ¿Quiere las botas de charro? ¿Tiene miedo hablarle a la gaviotita? No
0: ¿por,
1: sé qué
0: pasó, me,
1: pero
0: ¿por qué me tiene miedo?
1: Un poquito injundia de guanajuatense.
0: Dígale que no muerdo. Nomás arranco el pedazo, pero no muerdo.
1: ¿Estás oyendo, hijito? La gaviotita no muerde, y entre más seguidores tenga, mejor.
0: Ándele, así.
1: Saludos para todos aquí de Superior Gaby, trabajadores de Gardens Alive.
0: Muchísimas gracias, Juanito. Ahí quedó el saludito. Aquí le tengo su canción, nada más dígame fuerte, ¿con cuál se goza, Juanito?
1: Con la número uno y la gaviotita, la Poderosa, con puro sentimiento guanajuatense.
0: Gracias. Y arriba Guanajuato, que ya se hizo presente nuevamente aquí en La Poderosa. Son las 6:28 de la mañana. Repórtese, aviénteselo con la gaviota.

0: Ahí escuchamos a Vicente Fernández, Las Botas de Charro. Son las 6:31 de la mañana y seguimos aventándonos este rico, delicioso y sabroso mañanero. La Poderosa, buenos días.
1: Muy buenos días, Gaby, ¿cómo estamos?
0: Muy bien, gracias. ¿Y usted cómo está?
1: Pues como siempre, ya ven aquí esperando.
0: Eso es bueno, amigo. Dígame, ¿qué cancioncita le vamos a complacer y saludando a quién?
1: Vamos con la canción de la Troca de Tres Colores. Un saludazo ahí para ti que le está echando ganas ahorita en la mañana. Y ahí para toda la raza de Yuridia, Guanajuato y todos sus alrededores. Y ahí para toda la raza de Michoacán.
0: Muchísimas gracias, ahí quedó el saludito. Aquí le tengo su canción, nada más dígame fuerte con cuál se goza.
1: Bueno, la mera, mera poderosa.
0: Gracias. Arriba Guanajuato nuevamente, son las 6:32 de la mañana. Repórtese, aviéntese el mañanero con la gaviota. ¿Dónde anda Durango? ¿Dónde anda Veracruz? ¿Salvador? ¿Nicaragua?

0: Ahí escuchamos a los originales de San Juan, la troca de tres colores. Son las 6:35 de la mañana y nos vamos a las llamaditas de la poderosa. Buenos días.
1: Muy buenos días, Gaviota. Aquí HM reportándose. Ya mi vida de aquí en adelante va a
0: decir. ¿De aquí en dónde?
1: Ya las vaciladas ya las dejé a un lado. Ahora ya me toca ya ser una buena persona de aquí en adelante.
0: Sálese usted solito, ándele, sálese usted solito, HM.
1: No, me voy a salar y ande ahí después como todos los demás, ¿verdad?
0: Ay, no, HM, por favor.
1: No. Ya eso no, nunca.
0: ¿Cómo anda?
1: Ya.
0: Ya.
1: Mejor como antes.
0: Sí, ¿cómo anda, HM?
1: Prefiero estar loco pero feliz.
0: Ándele.
1: Ajá. ¿Qué tal, Gabriel? ¿Para qué te podemos ayudar?
0: ¿Me puede poner una canción, HM? Y ahí quiero mandar un saludito para toda la racita que nos está escuchando.
1: Órale, pues allá, como dicen, desbócate, línea libre.
0: Desbócate, no, después de fuera del aire, HM, fuera del aire.
1: Tranquila, Gaviota, que nos están grabando.
0: Ese HM, ¿qué cancioncita le vamos a complacer y saludando aquí en HM?
1: Pues un saludo muy especial a toda la gente que se encuentra ya escuchando la radio. Y esos que están escuchando la radio son pura gente feliz porque les gusta lo bueno. Uh-huh. Y saben dónde está lo bueno.
0: Así es.
1: Y nada nos cuesta ser felices, porque hay que agradecerle a Dios por este grandioso día que nos está regalando, porque no es fácil.
0: Así es.
1: Nosotros estamos aquí, hay que disfrutarlo a lo máximo.
0: Así es, HM. ¿Y qué cancioncita les va a complacer?
1: Una cancioncita que dice todo lo fue.
0: Todo lo fue.
1: Ahí pone todo lo fue, ahí para que la cante. Ya ni me acuerdo cómo se llama ese camarada.
0: El Lenin Ramírez.
1: No me acuerdo que fuimos juntos a la universidad, pero pues no me acuerdo de su nombre.
0: Fueron juntos a la universidad y él sí se graduó y usted no.
1: Sí, no, yo seguí acá por las calles, tú crees, pero como sea, él es bien amargado, pero es bien feliz, es la diferencia.
0: Ah, no, pues sí, ahí hay una muy gran diferencia.
1: El estudio no lo es todo.
0: ¿Verdad que no, HM? Yo estoy totalmente de acuerdo.
1: Ya ves lo que le pasó a Pimpón.
0: Sí, no, sí.
1: Ajá. Pero aquí andamos, Gaviota, un saludote a toda la raza, pues, y ahí a mi familia, que son, ¿no? Son varios, son muchísimos.
0: Muy bien, HM.
1: Para todos ellos y los quiero muchísimos, igual que a toda la raza.
0: Muchísimas gracias, HM. Ahí quedó el saludito, aquí le tengo su canción. Nada más dígame fuerte, ¿con cuál se goza?
1: Pues aquí se goza con la poderosa, con puro sentimiento francés. Ya soy de Francia ahora.
0: Y Francia ya se hizo presente aquí en el Mañanero. Son las 6:38 de la mañana. Repórtese, aviénteselo con la Gaviota.

Ahí escuchamos a Lenin Ramírez con la cancioncita Todo lo fue. Son las 6:41 de la mañana. Repórtese, aviéntese el mañanero con la gaviota. Número telefónico 616-949-9582. Nuestro número de WhatsApp para que nos mande un saludo también, 616-432-9501. Mientras hacen ese teléfono sonar, yo me voy con esta cancioncita que tengo aquí. Se llama Al Otro Lado del Sol con Los Temerarios. Solo aquí en La Poderosa. Repórtese, aviéntese el mañanero con

0: Ahí escuchamos a Los Temerarios, Al Otro Lado del Sol, y nos vamos a la llamadita. Son las 6:46 de la mañana. La Poderosa, buenos días.
1: Buenos días, Gaby. ¿Cómo dormiste? ¿Cómo descansaste? ¿Cómo estás?
0: Muy bien, gracias, David. ¿Y usted cómo está?
1: También muy bien, Gaby. Aquí, como siempre, Gaby, trabajando, echando y llegando. ¿Le puede compartir la canción, por favor?
0: Claro que sí. ¿Cuál va a ser?
1: Pues la canción se escucha media raro, Gaby, pero... Pues es para los dos lados, ¿verdad? Para los hombres, para las mujeres, Gaby.
0: A ver,
1: se llama, a mí me gustan los mayores, como Ricky G, el conejo.
0: ¿Le gustan mayores, David? No se crea.
1: Ya busco unos cuantos añitos más, Gaby, que yo, pero... Ni modo, hay que no ser el feo, Gaby.
0: Ay, David, eso es todo, David. Bueno, pues ahí quedó el saludito. Aquí le tengo su canción, nada más dígame fuerte con cuál se goza, David.
1: Ni dije saludo, Gaby. ¡Ah! No, con la Poderosa, hasta luego.
0: Ay,
1: ya me está corriendo.
0: Y arriba Guanajuato nuevamente, son las 6:47 de la mañana.

0: Ay, escuchamos a Becky G y Bad Bunny. Son las con la cancioncita de mayores. Son las 6:50 de la mañana y nos vamos a la llamadita La Poderosa. Muy buenos días.
1: Muy buenos días, Gaby. ¿Cómo estás?
0: Muy bien, gracias. ¿Y tú cómo estás?
1: Aquí vamos yendo ya para el trabajo a ver cómo nos va.
0: Ahora vas tarde, amigo, ¿eh?
1: Nos vamos tarde.
0: Ahora se te hizo tarde. Muy bien, amigo. Dime qué cancioncita te vamos a complacer y saludando a quién.
1: Pues mira, la canción se llama Tu risa es distinta. Es una cumbia sonidera.
0: ¿Saludando a quién?
1: Pues a la raza de Veracruz que va rumbo al trabajo, pues ya sabe. Y vamos a ver si no escuchó esta canción que pusieron el lío, a ver si no invita a bailar a David ahí. A
0: ¿Qué le gustan mayores? Al rato se comunican.
1: Mira, al rato hacen su show, yo creo.
0: Ay, no. Muy bien, el saludito para quién.
1: Saludos a toda la raza de Veracruz, ya sabe, y aquí se goza con la poderosa consentimiento veracruzano.
0: Y arriba Veracruz, que ya se hizo presente aquí en el mañanero. Son las 6:51 de la mañana. Repórtese, aviénteselo con la gaviota. Un saludo muy especial para Osvaldo Zavala. Saludos, buenos días.

0: Ahí escuchamos tu risa distinta, cumbia sonidera. Son las 6:55 de la mañana y nos vamos a la llamadita. No sin antes decirle, Hermilo, ya te llegó respuesta acá. Dice, te escucho medio entero, chavorruco. Ay, no, qué feo. Que lo invites tú, dice. Bueno, pues ahí quedó el saludito para Hermilo, la contestación. Y pues nos vamos a la llamadita. La Poderosa, muy buenos días.
1: Buenos días, Gaby, ¿cómo estamos?
0: Muy bien, gracias. ¿Y usted cómo está, mi estimado zurdo?
1: Al puro millonzote, como siempre, Gaby.
0: Eso es bueno. Dígame, ¿qué cancioncita le vamos a complacer y saludando a quién?
1: Bueno, primero, mira, Gaby, ponme una cumbia de los Junior Grand que se llama Ya Cayó. Ah. Y ahí para saludar a toda la raza que escucha a La Poderosa, ahí a Lío y a David, que les gustan grandotas, dice que no le quepa en la boca. La fruta, Gaby, la fruta, como el coco banano, la banana, los pepinos, la berenjena, todo eso.
0: Frutas y verduras.
1: Oye, Gaby, andan un poco medio triple X estos hombres hoy, ¿va?
0: Sí, pues. Ahora se soltaron, sí, se desbocaron.
1: Ahora sí se van a trabajar con todo y la Barbie. la
0: muñeca. Ay.
1: Bueno, Gaby, ahí lo vamos a dejar. Ahí un saludo a toda la gente que escucha La Poderosa.
0: Muy
1: aquí
0: bien.
1: A Evelyn, a Joseito y a Ramón que ya van camino para allá para el trabajo.
2: ¡Saludos, Gaby! ¡Saludos!
0: Evelyn.
2: Esa gente trabajadora, la gente de la construcción que la da todos los días al puro millón, dijera el zurdo.
0: Un saludito, Evelyn. Gusto escucharte.
1: Ya ve el ánimo que lleva esta gente.
0: No, así pues tiene sí. Que ser, Gaby, ¿verdad? Así tiene que ser. Como debe que ser, diría el Chucho por ahí.
1: Como debe que ser, así.
0: Ándele.
1: Hay un saludito al primazo, un saludo al primo también, que es una chulada de persona, primo.
0: Muchísimas gracias, mi estimado zurdo.
1: Y bueno, pues vámonos con la cumbia, Gaby, porque no se nos hace tarde.
0: Nada más dígame con cuál se goza.
1: Gaby, aquí se goza con La Poderosa, con sentimientos jarochos. Siempre, Gaby, cuídese mucho. Dios me la bendiga. Buen
0: gracias.
1: Día.
0: Gracias. Y llegamos a la recta final del mañanero. Recuerden, no se muevan ni le cambie de estación porque vamos a regresar en unos instantes con el cotorreo, el papi, el primo y la gaviota. Gracias.

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4: ¿Qué tal? ¿Cómo les va? Mi nombre es Juan Arango y estas son las noticias de la hora.
5: El Senado de Estados Unidos confirmó a Kevin Warsh como nuevo gobernador de la Reserva Federal. Marty McCurry deja el cargo de comisionado en la FDA después de meses de turbulencia en la agencia reguladora. Identifican como un adolescente hondureño a otra de las personas muertas en un tren cerca de Laredo. El Senado de Estados Unidos aprobó este martes la nominación de Kevin Warsh como nuevo integrante de la Junta de Gobernadores de la Reserva Federal, una decisión que podría abrir el camino para convertirse en el próximo presidente del Banco Central más poderoso del mundo. La votación terminó 51-45 y representa un cambio importante en la conducción económica del país, en medio de una inflación persistente y fuertes tensiones políticas en Washington. Warsh, un economista de 56 años y exfuncionario de la Fed durante la crisis financiera del 2008, aparece como el principal candidato para reemplazar a Jerome Powell, cuyo mandato como presidente concluye este viernes, aunque seguirá como miembro de la Junta hasta el 2028. Para asumir oficialmente la presidencia de la Reserva Federal, Warsh solo necesita una mayoría simple en el Senado, algo que los republicanos podrían garantizar al controlar 53 de los 100 escaños. Además, el senador demócrata John Fetterman adelantó que respaldará su designación. La posible llegada de Warsh ocurre en un momento delicado para la economía estadounidense. La inflación interanual alcanzó el 3.8% en abril, su nivel más alto desde 2023, impulsada principalmente por el aumento de los precios de la energía y los alimentos. 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
5: Cristiano Ronaldo tendrá que seguir esperando para conquistar su primer título de liga en Arabia Saudita, luego de que Al Nassr empatara 1-1 frente al Hilal en un partido clave por el campeonato local. El equipo de CR7 tenía la oportunidad de asegurar el título varias fechas antes del final con una victoria ante su principal perseguidor, pero dejó escapar el triunfo en los últimos minutos. Con este resultado, Cristiano Ronaldo todavía no puede celebrar el campeonato de liga desde su llegada al fútbol saudí. Soy Juan Arango y estas fueron las noticias de la hora.
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0: La Poderosa con Sentimiento Mexicano. ¿Qué tal? Muy, pero muy buenos días. Buenos días, buenos días, buenos días. ¡Es viernes! ¡Ya 22 de mayo! El saludo cordial a usted que nos sintoniza a esta hora de la mañana, que ya se levantó y que está contento. ¿Contento por qué? Bueno, pues simplemente porque estamos vivos, hay que estar contentos y felices y agradecer a Dios por eso. Y bueno, pues también porque es fin de semana, llegó el viernes. Y fin de semana largo, largo,
1: despecho,
0: como la cuaresma.
1: Ahí te veo.
0: Despecho, ahí vamos, pañal. Sí, va a estar bueno el fin de semana, pues largo, ¿no? El lunes no se trabaja para muchas personas, otras personas sí trabajan los lunes. Yo no trabajo el lunes, no.
1: Yo
0: no,
1: tampoco.
0: No, no trabajo el lunes, ni aunque me paguen doble, no me importa.
1: No, si a mí me pagan doble, sí voy.
2: Sí,
1: voy.
0: No, yo no, ¿para qué tanto? Hay los biles que se paguen solos.
1: ¡Uy!
0: Saludos para todos ustedes y bienvenidos a una programación más del Cotorreo de la Mañana con este quien le habla y le saluda, Efraín Cano, el primo de allá de Zapigurí, Durango. Gaby, buenos días.
1: Muy buenos días, primo, y buenos días a todos los que están aquí con nosotros en el Cotorreo de la Mañana. Sean todos muy bienvenidos para hoy. Recuerda que tú puedes con todo lo que te propongas. Reciban todos un fuerte abrazo de parte de su amiga Gabriela Cano, la gaviota. Sean todos muy bienvenidos. Papi, buenos días.
2: Ay, Gaby, primo, sí, fin de semana largo. Va este preparando las chanclas, el bronceador. Ah, no, ¿verdad? No, todavía no sale el disparo.
1: No, que se quemen.
0: No, sí, el lunes ya va a estar va a estar 80 grados, soleado. Uf. Uy. Ahí en la playa, qué... mírate, como árbol caído.
2: Pues es que hay que aprovechar, ¿no? Los días con sol. Si sí. No, pues ¿cómo?
0: Sí, ¿no? Y si puede, váyase a la nudista porque para que queme todo.
1: Como el papi. Pura carne asada.
0: Sí, porque con todos estos meses así bajo la sombra, pues estaba, ya parece un pan crudo, ¿no?
1: Sí.
0: Entonces necesito uno, darle exacto. un poquito de
2: azúcar. Muchos tienen el bronceado de foco de ¿cuántos watts? De 5 watts, de 5 watts, ¿no? Ya broncéese con el sol de veras, hombre. Sí.
1: Ay, no.
2: De ahí viene la vitamina D. Sí. Eso es gratis. La vitamina D es gratis, pues hay que aprovechar.
1: No, pues sí. Sí.
2: Gratis ni las puñaladas. Así que órale, salgan al sol. Orense, que se les quite el olor a, ¿cómo dicen? El de humedad. A
1: el olor encerrado.
2: Encerrado. Sí. ¿Qué tal esa palabra? Aposcaguado. ¿Hace cuánto que no la habían?
0: ¿Aposca qué?
1: Ni la había escuchado en mi vida, papi.
0: Yo sí la había escuchado, pero yo la escuchaba. Dicen apostaguado.
1: Apostaguado.
0: Así la había escuchado yo.
2: Yo sabía que era aposcaguado.
0: Aposcaguado. Algo así. No, ya estás todo apostaguado. Así nos decían a nosotros. Pero bueno. No se aposta, güey. Usted váyase por allá, salga para que le pegue el sol.
1: No se aposta, güey.
2: Eso. Broncese.
0: Sí. Bueno, pues vamos. Está,
2: fíjate que también había una técnica, ¿no? Ah, bueno, sí.
0: No, dale.
2: Vámonos. Yo decía. Había una técnica de bronceado sin bronceador. Decía que te ponías cerveza, ¿no? Te la embarrabas en la piel la cerveza y que agarrabas un color bonito. ¿Cuál? Nomás te freías. No sé si lo hicieron alguna vez.
0: Sí, es cierto. Yo una vez andaba en Mazatlán y no traíamos bronceador y me dijeron, no, ¿para qué quieres? Nomás ponte cerveza así por todo y ya. No, hombre, quemadón que me dije. Olvídate.
1: Wow.
0: Pero sí, o sea, de que te bronceas, te bronceas. Yo no sé si era por la cerveza o por qué, pero uff, parecía camarón yo.
2: Sí, yo también. Sí. Maldita cerveza, nomás esa es buena tomándola, no embarrándosela, sí. Por favor, así que no lo hagas.
0: Bueno,
2: no lo haga.
0: Buena tomándotela en un ratito y ya la cruda es muy mala.
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0: Bueno, pues vamos a ver cómo anda el clima en esta mañanita de viernes. Déjeme decirle que en estos momentos contamos con cielos nublados, pero va a salir el sol, aunque sea poquito, pero va a salir el sol. También vamos a tener bastante viento a partir de la 1 de la tarde. La temperatura en estos momentos tenemos 47 grados, se sienten 37, para el día de hoy se pronostican 70 como máxima, una mínima de 44 grados. Mañana, sábado, hay pronóstico de lluvia en un 85% de posibilidades, 61 grados de temperatura máxima, la mínima en 54. El día domingo Tlatelolco, continúan las posibilidades de lluvia en un 50%, 72 grados de temperatura máxima, la mínima 51. Y nos vamos hasta el lunes, como no trabajamos el lunes, ahí le va. El lunes, soleado con 80 deliciosos y exquisitos grados. Así es, para la carne asada, ahí está. Listo, váyase por la carne asada, póngala a sazonar, que esté bien marinadita para que el dire el lunes. Ahí está, y vamos a ver cómo andan nuestros amigos en la ciudad de Lansing, Michigan. 47 grados es la temperatura actual, nublado, se sienten 39, para el día de hoy se pronostican 69 como máxima, una mínima de 43. También van a ver sol, más tardecito sale el sol, bastante viento también, y mañana sábado pronóstico de lluvia, 95% de posibilidades, 59 grados será la temperatura máxima, la mínima estará en 54. El día domingo continúan las posibilidades de lluvia en un 50%. La temperatura máxima llegará hasta los 72 grados con una mínima de 50 grados. El día lunes, soleado con 79 como máxima, una mínima de 51 grados. Es lo que tenemos para ustedes en la temperatura y el pronóstico del tiempo. Y bueno, Gaby nos trae la invitación de este día.
1: Claro que sí, primo. Yo los invito para que comenten, compartan, reaccionen, participen y etiqueten a más personas para que tengan la posibilidad de conectar con nosotros, de divertirse con nosotros, pero sobre todo de mantenerse informado. También les recordamos nuestras páginas oficiales, Facebook, Instagram y TikTok, para que vayan ahí, nos busquen y le den like. También en TuneIn Radio nos puede escuchar como La Poderosa y en línea como mipoderosa.com.
0: Ándele. Añeñe. Tema. Hoy no tenemos tema, ¿o sí tenemos?
1: Sí, el papi siempre se trae un tema.
0: Ah, bueno. Trae el tema del day. Bueno, pues ahorita nos vamos con el tema en un ratito. Vamos primeramente a saludar aquí a alguien que tenemos ya.
2: Ay, ¿madrugando?
0: Esta mujer no duerme. No sé qué le pasa a esta señora.
1: Ella vive soñando a su papi.
0: Sí, sí. Está.
1: Papi.
0: Le pegó el amor en sus 80.
1: Oye, linda.
0: Nunca es tarde para el amor. Siempre puede ser los 80, 85, estar en amor, 90, 100
1: años. Hasta los 100. Sí,
0: sí, sí. Vámonos con Linda Andino Brito, que dice: buen día, mi amigos. Feliz viernes. Hola, mi papi lindo.
1: Papi.
0: Y llegó nuestra amiga Emia Nevares, que nos dice: ¿qué es lo que nos dice?
1: Dale,
0: dice,
1: papi.
0: Dale, papi. O le doy.
2: Feliz Friday. Dice: feliz Friday.
0: No.
2: Hoy a todo Michigan, a disfrutar de este fin de semana. ¿Qué le dice un bombón a otro bombón? Oye, chicas, good morning, primo. Gaby, el papi. Tuki. Nunca dejes de sonreír.
0: A ver, papi. A ver, Michel, te está fallando mucho. Déjame, me lo aviento yo.
2: Porque nunca sabes quién se puede enamorar de tu sonrisa.
1: Lo vamos a repetir, Michel, se te cortó mucho.
0: Sí, aguanta. Dice: feliz Friday, oink, oink. A todo Michigan, a disfrutar este fin de semana. Que le dice un bombón a otro bombón: oye, ten cuidado, que nos van a comer trajas. Good morning, primo Gaby, el papi, tuki. Nunca dejes de sonreír, ni siquiera cuando estés triste, porque nunca sabes quién se puede enamorar de tu sonrisa. Trajas. Atentamente,
1: putazo dorado. Buenos días, Emia Nevares. Muy, pero muy buenos días.
0: Sí. Usted siempre pele el diente. No vas a ver quién se enamora por ahí. Sí. Nada más láveselos bien lavados, porque si los trae todos amarillos, pues no.
1: Todos más siento. Bueno, primo, ya trae para hacer las tortillas.
0: Come on, está la gente almorzando, por favor. Vamos con Linda Andino. Bueno, pues ya nomás es Linda Brito. Linda Brito. Es que Andino era su apellido de casada, ya se lo quitó, porque como anda de voladita con el papi, pues ya se quitó.
1: Al rato va a poner Linda Cepeda.
0: Linda Cepeda Brito. Dice, papi, quiero que porfis me saludes a las 10:45, porfis. A las 10:45, anótale, 10:45, saludo a Linda Andino. Y trabaja, porfis, y trabaja este fin de semana. O no, dime para escucharte, órale.
1: Linda, pues usted escuche, si lo escucha, pues lo escuchó.
0: Sí.
1: Usted siga sintonizando, sí, la poderosa trabajo. Linda.
0: Sin condiciones, Linda, sí. Tampoco, porque si
1: please.
0: No.
1: Please, ¿eh?
0: Sí. No queremos
2: ahí
0: carotas.
2: Ahí votar.
0: Nada más el lunes descansamos, el lunes no trabajamos.
1: El lunes sí.
0: Acevedo Cari dice: hola, buenos días, mis bellos locutores. Feliz viernesito, bendiciones.
1: Gracias, Cari, gracias, buenos días. También tenemos a Rodas que dice: buenos días, saludos. Eso. Amigos, feliz viernes, bendiciones de parte del Chapín Rodas, saludos primo y Gaby y el papi, bendiciones amigos, gracias. Vamos. Rodas.
0: Órale, yo tengo por acá a través de WhatsApp otro saludo que nos dice: hola, buenos días.
2: Eso.
0: Bendiciones ustedes, feliz viernes. Saludos para la familia González del Meritito, Yuriria, Guanajuato, de parte de la gran señora.
1: Buenos días, gran señora. ¿Cuál será su verdadero nombre?
2: Gran señora.
0: Esa es la incógnita.
1: Ah, la gran señora.
0: Usted nomás dígale gran y se apellida señora. Soco Martínez nos dice: saludos desde Yuriria, Guanajuato, Bali.
1: Gracias, Soco, México. Buenos días, buenos días.
0: Ya se vino todo Yuriria para
1: sí,
0: acá.
1: Sí, claro. En la mañana también puro Yuriria.
2: Adiós.
0: Si les digo que ya están todos aquí.
1: Uy, pero si habla con los de Durango.
0: Si ya están todos aquí. Los de Durango nomás andamos de vacaciones.
1: De vacaciones.
0: Habemos varios aquí de Durango, es una gran mayoría de Durango, pero todos de vacaciones. Nada, no andamos aquí por necesidad, todos andamos de vacaciones.
1: Hay una colonia de puro Durango aquí.
0: Sí, sí. Ya nos parecemos a los menonitas que nos encargan.
1: Ay, sí, primo.
0: Sí, no, ya ven que allá en Durango hay una colonia de menonitas por allá. Ajá. En, ¿cómo es? Nuevo Ideal, creo. Puro menonita. Así nosotros los durangos aquí en Michigan.
1: Hay una área de puro de Durango.
0: Sí, nada más que ahí por la Coldfield.
1: Nomás dicen la Coldfield y ya saben que ahí está la área de puro Durango.
0: Durango chiquito. Y todos de vacaciones, ¿eh?
1: Nomás vienen a ver la caja aquí, sí, a ver cómo
0: no,
1: está.
0: No, porque tenemos 300 cabezas de ganado cada uno. Así es de que, pues, no se confundan que es pobreza, que andamos aquí por necesidad.
1: No, nada. De eso.
0: Todos los durangos andamos aquí nada más de vacaciones. Nomás no nos pidan dinero, porque no prestamos a nadie, ¿no? Acabo de mandar $5,000, ahorita me quedé sin nada, paja, pero venga, entre unos dos meses.
1: Oh,
0: tenemos a Elías López, saludos desde Chicago, arriba Zapiuri, arriba La Loma también, este es de La Loma, este también anda de vacaciones.
1: No. Oh, también.
0: Sí, este también, en Chicago también hay nuestra comunidad de duranguenses que andamos todos de vacaciones.
1: En cada estado andan teniendo
0: sí.
1: su...
0: Sí, bastante, estado, sí. Bastante, ya están los ranchos solos. Están solos los ranchos, pero es que nomás vinimos, nos gusta venir de vacaciones. Tenemos a Juan Manuel Crib, dele.
1: Dice: hola, saludos cordiales también para mis compañeros de Easy Connect con toda la actitud. Escuchándolos, feliz bebé viernes. Gracias, Juan Manuel.
2: Viernes.
0: Ahora sí, nos vamos ya. Vámonos. El papi anda allá con su domingo 7.
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0: Muy bien, bueno, pues vamos a ir con el tema, mi estimado Michel. Dale.
2: Mira nomás lo que son las cosas, primo Gaby. Apenas me enteré de una amiga que estaba bien, pero bien triste, porque resulta que apenas su novio de la universidad se titulaba y pues hacía la tesis, ¿no? Y ven que en la tesis pones agradecimientos. Pones, pues agradezco a mis papás, agradezco a todo el mundo. Y ella esperaba que saliera su nombre en ese título y nunca salió su nombre. Es más, su novio agradeció hasta a su perro por acompañarlo y poder sacar lo que es en este caso la tesis. Entonces ella estaba súper triste y decía, no, pues me han dicho que yo soy la novia del mientras. ¡Híjola! Entonces de ahí viene la polémica. ¿Será entonces que cuando uno está en la universidad no pone el nombre de la novia porque sabe que no va a terminar con ella y que de veras la novia se vuelve la novia del mientras, ¿no? La novia del paso, ya que cuando uno termina la carrera, ya ahora sí busca a la mujer de la que va a acompañar realmente en el futuro al hombre. Entonces ahí está la pregunta al aire. ¿Cuándo o quién debe aparecer en los agradecimientos de la tesis? Y es verdad que las mujeres, bueno, las que son novias de los que se están titulando, solamente son novias de paso, porque cuando ya termine el caballero de titularse y ya empieza a trabajar, se acabó ese noviazgo y ya, como ya está trabajando, conoce nuevas personas y sí, se vuelve novia de mientras, la novia de paso. ¿Qué tan cierto será eso? ¿Ustedes qué piensan?
1: Hijo, man. Qué fuerte. Eso, y ¿no? Qué feo. Porque ¿por qué? Si pasaste el proceso con él de estar en su tesis, en el proceso de todo el estudio y así, y el día que se llega la graduación, no la vas a agradecer por haber pasado ese rato contigo o ese tiempo, el esfuerzo que hicieron como pareja para que salieras adelante.
4: ¿Pero qué le ayudó?
2: Sí.
1: A mí no estuvo ahí con él.
4: Porque son novios, o sea.
1: A mí, sí. Pero
4: que, o sea, es que todo depende. Yo pienso que todo depende qué fue lo que ella hizo por él, cómo lo apoyó, si estuvo ahí. O sea, si no te agradecieron es porque de plano, pues yo creo que no hiciste nada que valiera la pena para estar tu nombre ahí en ese papel importante, ¿no? Yo pienso que tiene que ver mucho, porque cuando hay alguien que te ayuda, que está contigo en las buenas y en las malas, o sea, es imposible no agradecer y no pensar en esa persona. Pero si eres X, que nomás está ahí porque están disfrutando y porque son novios y que el besito y que cae, que porque vamos a tener fiesta y todo eso. O sea, yo creo que solita se debe contestar ella, ¿no?
2: Pues sí, pero fíjate, aquí hay algo bien curioso, ¿no? Ha habido personas que sí ponen ahí al susodicho o a la susodicha en pues ya sabes, como agradecimientos. Luego cortan. Y luego no saben ni cómo borrarlo porque pues ya se volvió la ex, ¿no? Y como es un documento para toda la vida, híjola, hay quien por haberlo agregado y ya no tenerla, se arrepiente, ¿no? De haberlo agregado. Y sí, yo creo que también, yo comparto esa idea, primo, si la novia no... Bueno, a lo mejor aquí se enchila ella, porque a lo mejor ella sí lo ayudó, ¿no? A lo mejor le sacó las copias, le bajó información, no sé, algún rollo mareador. Pero si no le ayudó, si le ayudó y no la consideraron, pues qué gacho. Pero como que normalmente uno agradece, en este caso, a los padres, ¿no? Porque son, a fin de cuentas, los que pues apoyaron a uno, ¿no? En la formación, son los que pagaron la carrera. Y bueno, pues ellos sí, tienen que estar en primera plana. Pero sí, ahí está la controversia. ¿Poner o no al novio o a la novia en turno? Porque, pues, en turno. Muy, muy pocos casos se da, ¿no? De que terminen casados, ¿no?
4: Yo creo que no. Yo no la pondría tampoco. Si es tu novia, es tu novia, o sea, eso es lo que es.
1: Pues ponle que no la apuntarías, pero sí le dirías gracias a la, así como
4: a lo mejor sí, boca, a ella, decirle a ella, pero o sea, tus padres, pues lógico, tus padres son los que te están apoyando y todo el rollito y todo eso, pero es una novia, no deja de ser tu novia, que no sabes qué es lo que va a pasar, o sea, sí, yo creo que ya cuando das todo el apoyo y el agradecimiento es cuando es tu esposa que está ahí, que te apoyó y te acompañó en las buenas y en las malas. Entonces, yo creo que ahí, pero noviecita, no lo veo tan esto, pero pues yo creo que
2: está más fuerte la controversia.
4: Mira, yo siento que es más porque, ajá, sus amigas le dije, uy, ni te peló, uy, que esto es más como para presumirle a las amigas, mira este me puso ahí, es más de eso, ¿no? Yo siento que es más por ese lado que por otro. Acá nos mandan un mensaje, dice, buenos días, que no les dé pena.
2: Sí, cañón. Ahí sería bueno saber a quién poner y a quién no, de una regla.
4: Sí, dice, buenos días, que no les dé pena decir que son de rancho, indios patarrajadas, que tengan un excelente día.
1: Pues aquí nadie está diciendo que no somos de rancho. ¿Quién dijo? Aquí todos somos de rancho, amigo.
4: Pues claro. Sí, señor. Yo soy de rancho. Sí. Pero el hecho de que sea un indio patarrajada, no puedo venir de vacaciones. Mire, amigo, soy indio patarrajada, pero mis vacas me dan para salir de vacaciones.
1: Mi 300 cabezas.
4: Por algo tengo mis 300 cabezas de ganado y mis 500 hectáreas de terreno. Ya nada más, no sea envidioso, le dio envidia a este. Pero bueno, ¿qué le voy a hacer? ¿Qué le puedo decir? O sea. Uno que tiene sus 300 cabezas de ganado, pues puede viajar. Ya cuando usted las tenga, entonces también va a poder venir de vacaciones acá. Ay, Dios mío. No, pues está la situación está crítica, ¿no? Con eso yo creo que es más el ego de ella de que no la mencionaron y todo el rollito, ¿no? Pues sí. Pero bueno, así son las mujeres. ¿Qué le vamos a hacer? Son celositas.
1: Son celositas,
4: son lloriqueadas, lloriquieras.
1: Uy, pero no fuera uno el que no los mencionara, porque ahí está.
4: No, le anda valiendo gorro. No me menciona, me vale gorro. ¿Qué tiene?
1: Yeah, right. Ahí luego dicen, hey, ¿por qué no me mencionaste?
4: No, pues ¿por qué?
1: Yo también te ayudé, yo también estuve.
4: ¿En qué? ¿En qué le ayudó?
1: Pues ahí, nomás a estar conmigo.
4: Dice el papi, a sacar copias.
1: Sí, a sacar copias, a investigar, a hacer el research.
4: Ni que fuera Ludovico peluche.
2: Hacer el viejito. Ya con el viejito
1: te ya. Una
4: ayuda, es más, en lugar de
1: el desestrés no sirve.
4: En lugar de ayudarme, me confundió más por estar ahí pensando en cosas que no debía de pensar.
1: Ay, de ahí, ay. A desviar la mente, la también estrella. Eso sirve, ¿cómo no? De tanto estudio, todo. Sí, de tanto estudio.
2: La mente y otras cosas.
4: Dice, ya nos contestó acá, dice, también estoy buscando trabajo de vaquero, Ali. No queremos envidiosos en nuestro rancho.
1: ¿En nuestro rancho?
4: En nuestras 500 hectáreas no hay cubo para envidiosos. Vamos acá con Verónica Botello Saldana, que dice, feliz viernesito para ustedes, que tengan lindo día y bendiciones, se les quiere.
1: Gracias, Verito, gracias.
4: Muchas gracias, ¿eh? Ella sí nos puso en sus tesis.
1: Gracias, Verito.
2: Gracias, Vero.
1: Nobleza felina.
2: Nos lo agradeció.
1: Sí, nobleza felina dice, bendecido día, amigazazos, gracias, don, bendecido día. Buenos días.
4: Acá Linda Hernández.
1: Ándele, ya le contestó primero. Yes. Dice, tengo 54 con mucho orgullo y con 7 hijos y 3 nietos.
4: ¿Y qué, no había televisión o qué?
1: Linda.
4: 7 hijos, hijo de su.
1: Ay, ay, ay.
4: No, está bien, felicidades, Linda, hombre. Ya.
1: Es bonito que tengas una grande familia, Linda.
4: Sí, la familia grande vive mejor, dicen.
1: Dicen. Cruzito, Cruz.
2: Qué bonita familia.
1: Ah, no, es Cruz Cabañas, Rubén Cabañas. Ey, primo, ¿se va a hacer o no se va a hacer la carnita asada el lunes?
4: Ah, oui. Ya está, ya tenemos, ya, es más, ya las pusimos a enfriar desde hoy.
1: Y ya se está marinando la viste ahí.
4: Ya. ¿Sí va a ir, Gaby? ¿Sí va a ir?
1: Sí, allá vamos a andar. Allá vamos ahí a andar. Está. Cruz,
2: qué rico,
1: Cruz Rodríguez García dice, lindo día, bendiciones, feliz domingo, ya. Mis locutores favoritos. Oye, qué domingo. Sí.
4: Bueno, feliz domingo, hijo.
1: Así dice.
4: Estás borracho este. Cruz, está borracho.
1: Cruzito ya le empezó. Oye, desde ahora.
4: A todos los que hemos invitado a la carne asada, no se les olvide, queremos puro tibón y New York, ¿ok? No queremos que van a salir con su arrachera.
1: New York T-Bone style, por favor.
4: New York, el otro, el que tiene el hueso adentro, bone in, el puro de eso queremos, ¿eh? No van a llegar ustedes con su pollito ahí. Que fue. No, cero pollo, ¿eh? Que traje aquí unos winnies, sáquese a bañar.
2: Patas de pollo.
4: Que traje unas pechuguitas, nada de pollo, no queremos eso, puro T-Bone. Sí, sí, oye, no manches, no, no, no. Bueno, pues con eso nos vamos. Tenemos horóscopos el día de hoy. Y viene el profesor Samir en un ratito con los horóscopos. Vamos a hablar de... ¡Ay, Dios mío, qué bárbaro! ¡Qué horrible! ¡Qué feo! ¡Qué terrible final, la verdad! ¡Pal perro! ¡Pal perro! Así, así se dice, ¿no? Unos ratoneros fueron a ratonear, sí, y los otros no sirven para nada. Les llegó las fantasmas. Cruz Azul es un...
2: Flojera,
4: qué hueva, la verdad. Da pena ajena que tengamos este tipo de finales. Qué barón. No. Yo me quedé dormido a la mitad. Y qué bueno que me quedé dormido porque aproveché. Es un partido terrible, terrible, terrible. ¡Guácala de pollo! Sí. Ahorita regresamos, nos vamos con Sentimiento
1: Mexicano.
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9: ¿Qué tal? ¿Cómo les va? Mi nombre es Juan Arango y estas son las noticias de la hora. El Senado de Estados Unidos confirmó a Kevin Warsh como nuevo gobernador de la Reserva Federal. Marty McCurry deja el cargo de comisionado en la FDA después de meses de turbulencia en la agencia reguladora. Identifican como un adolescente hondureño a otra de las personas muertas en un tren cerca de Laredo. El Senado de Estados Unidos aprobó este martes la nominación de Kevin Warsh como nuevo integrante de la Junta de Gobernadores de la Reserva Federal, una decisión que podría abrir el camino para convertirse en el próximo presidente del Banco Central más poderoso del mundo. La votación terminó 51-45 y representa un cambio importante en la conducción económica del país, en medio de una inflación persistente y fuertes tensiones políticas en Washington. Warsh, un economista de 56 años y exfuncionario de la Fed durante la crisis financiera del 2008, aparece como el principal candidato para reemplazar a Jerome Powell, cuyo mandato como presidente concluye este viernes, aunque seguirá como miembro de la Junta hasta el 2028. Para asumir oficialmente la presidencia de la Reserva Federal, Warsh solo necesita una mayoría simple en el Senado, algo que los republicanos podrían garantizar al controlar 53 de los 100 escaños. Además, el senador demócrata John Fetterman adelantó que respaldará su designación. La posible llegada de Warsh ocurre en un momento delicado para la economía estadounidense. La inflación interanual alcanzó el 3.8% en abril, su nivel más alto desde 2023, impulsada principalmente por el aumento de los precios de la energía y los alimentos. 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
9: Cristiano Ronaldo tendrá que seguir esperando para conquistar su primer título de liga en Arabia Saudita, luego de que Al Nassr empatara 1-1 frente al Hilal en un partido clave por el campeonato local. El equipo de CR7 tenía la oportunidad de asegurar el título varias fechas antes del final con una victoria ante su principal perseguidor, pero dejó escapar el triunfo en los últimos minutos. Con este resultado, Cristiano Ronaldo todavía no puede celebrar el campeonato de liga desde su llegada al fútbol saudí. Soy Juan Arango y estas fueron las noticias de la hora.
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1: Ahí estamos ya de regreso, son las 8:25 de la mañana en este día, viernes 22 de mayo. ¿Cómo la está pasando? Ojalá que muy bien, contento, feliz como la lombriz, porque ya estamos en fin de semana. Mi Michel Cepeda, buenos días.
2: Ay, Michel Cepeda anda por las nubes.
1: Bueno, vámonos nosotros a lo que te truje, a lo que te truje, chenchita, vámonos.
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1: Así es, mis amigos, bueno, pues ya estamos listos, estamos preparados para irnos con los horóscopos del día de hoy. ¿Qué nos depara por ahí las cartas del tarot? ¿Qué nos dicen? ¿Qué nos traen para este fin de semana feriado? Bueno, vamos con el profesor Samir. Buenos días, profesor, bienvenido.
3: Muy buenos días, señor Efraín Cano. Muy buenos días, amigos oyentes. Reciban un cordial saludo. Muy buenos días, papi, a todas las personas que nos escuchan en el día de hoy. ¿Cómo están? ¿Cómo va, señor Efraín?
1: Muy bien, gracias a Dios. Para ser viernes, perfectamente bien. Listo para que nos cuente y nos platique de la clave del éxito.
3: Así es, amigos oyentes. 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

0: 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Si tiene problemas de corte, justicia, tiene envidia, se siente mal, pues es la hora y el momento de que tome esa gran decisión de tomar o escuchar otra orientación. 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
1: Pues muy bien, bueno, pues vamos a arrancarnos entonces, vamos a ir con los horóscopos, vamos a iniciar con los signos de fuego y así vamos a ir con cada uno de ellos. Vamos a dar inicio con el primero y pertenece a los amigos de Aries.
0: Así es, amigos oyentes, también no sin antes decirles, tenemos un fin de semana con la luna en el signo de Leo para los amigos de Aries, signo que es regido por Marte, que va del 21 de marzo al 19 de abril, un signo sensual. Para ti, mi querido Leo, persona de poder, mostrará su apoyo durante este fin de semana, pero querrá obtener beneficios o algo a cambio, mi querido Aries. Está en ti si quieres entrar en esta situación. Números de la suerte para este fin de semana, 70 y 22, mi querido Aries.
1: 70 y 22 para Aries. Vámonos con otro signo de fuego. Vamos ahora con los reyes del zodiaco, los amigos de Leo.
0: Así es, amigos, siguiente, los enlunados, los brillantes, regido por el sol, los que van del 23 de julio al 22 de agosto, una mujer con una personalidad difícil o bastante fuerte, mi querido Leo, tratará de dejarte mal parado ante algunas personas, ya sea que estés en alguna reunión o que estés disfrutando, compartiendo, no caigas en el juego, quieren sacarte de casillas y mostrar tu lado oscuro y quedar mal parado, mi querido Leo. Números de la suerte, 51 y 13 para Leo para este fin de semana.
1: Ahí está, vamos a continuar, vamos con otro signo de fuego, vamos con los amigos de Sagitario.
0: Signo sociable, regido por Júpiter, también un signo sensual, un signo que va del 22 de noviembre al 21 de diciembre, mi querido Sagitario, recibirás un consejo valioso de alguien que te comprende, que te entiende, escúchalo, aplícalo, analízalo y mira que te conviene, mi querido Sagitario. Números de la suerte, 64 y 38 para Sagitario.
1: Muy bien, ahí está, vamos ahora con los signos de tierra, iniciamos con Tauro.
0: Signo romántico, signo leal, regido por Venus, un signo que va del 20 de abril al 20 de mayo. Algo del pasado que sucedió recientemente todavía despertará temores, miedos, incertidumbre, y eso estará a flor de piel durante este fin de semana, Tauro. Protégete, es lo más importante. Número de la suerte, 68 y 62 para Tauro.
1: Continuamos, vamos con otro signo de tierra y son los amigos de Virgo.
0: Así es, amigos, siguiente, seguimos con los perfeccionistas, regido por Mercurio, los que van del 23 de agosto al 22 de septiembre. Podrías sentirte triste, afligido, abatido, luego de enterarte de algo o de alguien. Esto no acaba aquí, mi querido Virgo, hay que seguirle, piénsale, analiza bien. Números de la suerte, 71 y 10. Precaución este fin de semana, Virgo, con los números de la suerte, porque la avaricia podría hacerte perder dinero.
1: Continuamos, vamos ahora con otro, con el último de tierra y son los amigos de Capricornio.
0: Venimos con los que tienen los pies en la tierra, los planificadores, regidos por Saturno, los que van del 22 de diciembre al 19 de enero. Aunque los miedos podrían salir a relucir durante este fin de semana, te las vas a arreglar, mi querido Capricornio, para avanzar con qué, con coraje, sabiduría, conocimiento y firmeza, que eso es lo que es tu signo. Números de la suerte, el 6 y 19, Capricornio.
1: Continuamos, vamos ahora con los signos de aire. Iniciamos con los amigos de Géminis.
0: Así es, amigos siguientes, venimos con los comunicadores, los inteligentes, los líderes, los regidos por Mercurio. Los que van del 21 de mayo al 20 de junio. Comenzará a partir de este fin de semana y de hoy viernes un ciclo importante, mi querido Géminis. Sentirás la necesidad de hacer algo diferente, Durante este fin de semana, suéltate el moño. La vida es una sola, disfruta. El azar y el dinero fluye para ti durante este fin de semana. Estarás envuelto o rodeado de personas. 41 y 69 en el...
1: Muy bien, ahí está. Continuamos, vamos con otro signo de aire. Vamos con los amigos de Libra.
0: Así es, amigos, siguiente, venimos con los tranquilos, los románticos, regido por Venus, signo que va del 23 de septiembre al 22 de octubre. Durante este fin de semana, mi querido Libra, te ilusionará una propuesta o promesa de alguien. Piénsale bien qué te conviene. O a veces necesitas escuchar esas buenas palabras o esa buena energía. Números de la suerte, 58 y 52 para Libra.
1: Continuamos, vamos con el último de aire y son los amigos de Acuario.
0: Para los amigos de Acuario, los rebeldes, regido por Urano, los que van del 20 de enero al 18 de febrero, para ti, mi querido Acuario, tendrás que considerar nuevas opciones que no has contemplado, mi querido Acuario. Mira las opciones, porque ahí puede estar la señal o la solución, mi querido Acuario.
1: Hay que checar bien las opciones por ahí para nuestros amigos de Acuario. Vámonos con
0: los opciones y las señales, primo.
1: Así es. Los últimos tres son de agua. Iniciamos con Cáncer.
0: Sensibles y apasionados, como siempre, regido por la luna, los místicos, los amigos de Cáncer, los que van del 21 de junio al 22 de julio. Sentirás que todo fluye en armonía para ti durante este fin de semana y que el viento ahora sopla a tu favor. Pues ya era hora, Cáncer. No te puedes quejar. Aprovecha al máximo, es lo que tienes que hacer. Números de la suerte para los amigos de Cáncer, tenemos el 28 y el 7, el 7 del triunfo. Cáncer, aprovéchalo.
1: Ahí está, para los amigos de Cáncer, vamos con otro signo de agua, son los amigos de Escorpio.
0: Intensos y bondadosos, regido por Plutón, los amigos de Escorpio, los que van del 23 de octubre al 21 de noviembre, te rodeará el estrés ocasionado por asumir compromisos o por no planificar bien, Escorpio. Si te comprometiste, pues échale ganas, que al final vas a resolver. Eso es lo que sabes hacer. Al final siempre resuelve y todo se soluciona. Números de la suerte, 26 y 40 para Escorpio.
1: Muy bien, ahí está. Cerramos con el último, nada más es importante, son los amigos de Piscis.
0: Venimos con los originales, los creativos, regido por Neptuno, espirituales, esotéricos y místicos, como siempre, los que son del 19 de febrero al 20 de marzo para los amigos piscianos. Inicio de fin de semana de muchos movimientos que incluirán algunos cambios de última hora, inclusive hasta pretensiones o invitaciones, mi querido Piscis, así que prepárate porque va a estar bastante movido durante este fin de semana. Números de la suerte, 47 y 65 para Piscis.
1: Muy bien, ahí escuchamos ya los 12 horóscopos del día de hoy, viernes, inicio de fin de semana. Y bueno, pues le agradecemos al profesor Samir desde la clave del éxito. Si usted desea una cita, quiere que le echen las cartas, no sé qué sé yo, tiene algún problema, una inquietud, pues llámenlos al 616-245-4545, 616-245-4545. El lunes no trabajamos, así es de que el lunes pues no hay horóscopos, sino hasta el miércoles regresamos otra vez con los horóscopos. Profesor Samir, que tenga usted un excelente fin de semana y Dios mediante nos escuchamos el próximo viernes con usted.
0: Así es, primo. Feliz fin de semana, bendiciones y que la pasen bien.
1: Gracias, ahí está el profesor Samir y ya tenemos por acá a quién. Bueno, vamos a ver, no prometo nada, ¿eh? Deja ver si está ya el papi. Michel, buenos días.
2: Buenos días, primo, ya estamos de vuelta. No te digo, hijo, mano, de veras, estos baches de la internet. Ya estamos de vuelta, primo, viernes, fin de semana largo y viene el partido, como bien lo mencionas. A ver si este sí está bueno, el de la final, porque el que vimos ayer...
1: ¡Híjole!
2: ¡Qué horror de partido! ¡Qué flojera, ¿no?
1: Sí, la verdad que es vergonzoso. Coraje, parecía un partido parecía partido de la fecha 6 por ahí, o fecha 5, la no sé. ¿Qué es lo que pensábamos? Me decepcionó completamente mi tocayo, la verdad. Yo lo tenía en otro lugar y con este partido me fue a encerrarse, a ratonear, o sea, Estás en una final, caramba. El espectáculo que se vea. Échale ganas. Y los del Cruz Azul volvieron a caer, a ser el Cruz Azul. Volvieron a ser el Cruz Azul. Ese equipo miedoso. Ese equipo que no hace nada. Vergonzoso. Es más, y que nos hablen los del Cruz Azul, de Pumas, que nos den su opinión, la verdad. Llámenos, díganos usted qué opina de esto, porque la verdad, una final así es vergonzoso tenerla en nuestra Liga MX. La verdad, terrible, terrible, sí. Terrible. Lo que le sigue.
2: Tristemente, sí. Terrible. De hecho, pues obviamente, ahí hubo dos piezas clave, ¿no? Lo que fue el portero, ¿no? En este caso, Keylor Navas. Y bueno, fue el que más brilló, porque atajó cinco tiros que posiblemente iban a entrar en la portería. Pero sí, como lo mencionas, primo, un partido muy, ay, ¿cómo se puede llamar? Sin sabor, incoloro, insaboro. Este es un resultado patético y muy terrible para el Cruz Azul, primo, porque ahora sí van a la casa del Pumas. Fíjate que este partido se llevó a cabo en el Estadio Ciudad de los Deportes. Es el estadio más longevo en la República, primo. Creo que es el primer estadio de toda la República. Y bueno, pues volvió a ser la casa del Cruz Azul. No sirvió de nada. Tuvieron ahí que estuve dando los datos de que la gente, pues todos emocionados, llevaban sus botes de pintura para darle una chainada al pobre estadio, que pues por lo menos el pasto presentaba que estaba bueno el pasto, quién sabe lo que eran las gradas, los sillones, las sillas, pero bueno, y pese a que estaban en la casa de Cruz Azul no aprovechó esta oportunidad, en medio de un mar de incertidumbres, y sobre todo para los cementeros, quienes pues obviamente salieron frustrados de este partido que no dominaría totalmente, pues tenían que ver todo queda en el partido de vuelta, así que con este marcador y pensando así que el Cruz Azul está cruzazuleando, pues no sé cómo lo veas tú, pero se está perfilando el Pumas para el campeón de la liga, ¿a poco no?
1: Pues quién sabe, mira, la verdad yo siento, yo no sé para quién fue lo malo en este resultado, pero realmente también el Pumas estuvo apostando al empate, a irse con el empate, pero el Cruz Azul fue su casa, que se acuerden que Cruz Azul estuvo como su casa, ahí en donde van a jugar, en el estadio de los Pumas. Entonces, ajá, le puede costar esto a los Pumas. O sea, yo creo que debieron venir a llevarse una ventaja mínimo de un gol. O sea, que se hubiera visto otro tipo de equipo, porque si llegan allá y se abren, entonces pues, abren la posibilidad para que llegue Cruz Azul y les clave un gol y les acabe la final. Entonces yo no sé cuál era la idea de mi tocayo Juárez, pero yo creo que no debió venir a encerrarse, pero bueno, es una final. Yo creo que en la final tienes que ir por todo, tienes que rifártela y enseñar por qué estás en la final, ¿no? Pues sí lo enseñaron, ¿no? Están ahí porque el árbitro los puso.
2: Claro. Sí, lo que venimos platicando, ¿no? Está muy, muy raro. Luego ahí hubo un penal, ¿viste? El polémico penal, que obviamente, bueno, pues podría haber sido la diferencia en el marcador. No sé si lo checaste, hay un...
1: El penal del que le hicieron al Cruz Azul, medio, supuestamente, medio raro, al Cruz Azul.
2: Que, bueno, exactamente.
1: Pero
2: le iban a hacer, ¿no? El penal.
1: Pero estaba fuera de lugar.
2: La polémica es... Es lo que dicen, que estaba fuera de lugar. Eso fue lo que salvó, ¿no? De lo contrario, si hubiera sido penal.
1: Sí, lo salvó.
2: Y que hubieran cambiado el resultado, primo. No, hombre.
1: Pero oye, estamos como... con estos equipos estamos como para estar apostando un mendigo penal. O sea, ¿en serio? El Cruz Azul, que supuestamente es de los grandes. El Pumas, que es de los grandes. Estamos como para estar llorando por un penal en una final. Caramba, por favor.
2: Sí, honestamente, digo, la verdad es que estamos hablando de que no era para que en un penal, digo, yo creo que, como bien lo mencionas, estaban guardando para la gran final del domingo, no quisieron arriesgar nada. Mucho aficionado, y yo me incluyo, decepcionados de este partido. O sea, no puede ser. Yo creo que la afición de Pumas feliz, porque pues no cayó ningún gol por parte de Cruz Azul, y Cruz Azul frustrado porque tenían que haber hecho algo y no lo hicieron, y ahora sí todo queda el próximo domingo, y ahí ahí vamos a ver de qué lado más que más de iguana. Si Cruz Azul la vuelve a Cruz Azulear, primo, ya estuvo, la historia se continúa. Pero el Pumas que lo logre, uf, tenían años, primo, años que no estaban en una final, los Pumas, y la verdad, bueno,

0: que la afición está, pero como locos, ¿no? Apoyándolos, porque pues si no es ahora, ¿cuándo? No sé cuándo vuelva a regresar el Pumas. Ahí están en los primeros lugares, pero bueno, ahí está. Así que entre peras y perones, así quedó este marcador que, pues no, a nadie convenció. No sé, no sé si quieres agregar algo, pero la verdad es que luego con ese penal, que como dicen, como fue fuera de lugar, no se marcó. Pero le hubiera puesto un sabor a algo, primo, de veras, aunque sea un gol ahí para mover masas. ¿Cómo es importante un gol? ¿Estás de acuerdo? Con un gol se mueve todo. Sin gol, no hicieron nada ambos equipos. Y bueno, pues ahí está una final muy sin sabores. El próximo domingo será precisamente ya en el Estadio Universitario, donde se va a llevar a cabo esta gran final. Y bueno, digo gran final, se espera que sea una gran final, porque este partido no estuvo nada bueno. Y analizando los datos precisamente de este partido de Cruz Azul contra Pumas, bueno, me estaban preguntando cuándo es el próximo, el domingo a las 9 de la noche. Domingo 9 de la noche, tomando en cuenta, primo, que va a haber puente, yo creo que sí, ¿no? En el despecho.
1: A ver, sí, definitivamente ahí vamos a estar. Ahí vamos a estar en despecho. De hecho, hay pues evento sí. También. Hay DJ el domingo. Uh-huh. Entonces, también vamos a estar viendo la final, la gran final. A la gente que nos quiera acompañar, ahí vamos a estar pasando el partido en pantallas gigantes. Yo siento, mira, yo pocas veces, cuando tengo esta corazonada, pocas veces me falla. Pocas veces. Yo siento que el Cruz Azul se va a coronar.
0: A ver.
1: Siento que el Cruz Azul se la va a llevar. El Cruz Azul va a quedar campeón.
0: Fíjate nomás, ahí está. Pues es que, pues sí, por lo menos en este partido, fíjate nomás, para una quemadita, el 58% partido del tiempo lo tuvo el Cruz Azul, la posesión de la bola, solo 42% por parte del Pumas. Tuvieron casi 488 pases el Cruz Azul y el Pumas apenas 300. La precisión de los pases fueron 89% para el Cruz Azul y 75% por Pumas. O sea, sí, definitivamente vimos un partido que, a pesar de que no tuvo goles, sí estuvo muy cargado por parte del Cruz Azul. Les falló la puntería, nada más, dijémosle así. Tan solo en remates, primo, 11 por parte del Cruz Azul contra 3 del Pumas. Remates al arco, 3 por parte del Cruz Azul y del Pumas nada más 1. Hubo muchas faltas, 11 por parte del Cruz Azul y 7 por parte del Pumas. Fíjate, y de tarjetas amarillas, parejo, 2-2. Que hubiera habido más, primo. Yo creo que estuvo muy suavecito el árbitro. No, creo que no quiso meter más presión. Pero sí, no sé si viste un principio del partido. Qué manera de pegarse ambos equipos. Qué bárbaro. Azotaban. Como bien decías, parecía este partido ranchero, ¿no? Partido de llano. Quién sabe que estaba. No estábamos viendo un partido de final. Y bueno, pues ahí está. 7 tiros de esquina del Cruz Azul contra 1 nomás del Pumas. O sea que, como bien dices, Efraín Juárez dijo: vamos a encerrarnos. No nos vamos a mover, que no caiga gol. Y ahora sí, el domingo nos movemos como anoche. A ver si es cierto. Pero bueno, pues ahí está, una final. Como bien lo mencionas, tú vas por Cruz Azul. Sí, fíjate, yo te voy a decir una cosa. A mí me hubiera gustado, bueno, me gustaría que ganara el Pumas, pero yo también he inclinado la balanza desde un principio por Cruz Azul. Así que vamos a ver. Quiero que no la Cruz Azul, primo. Si no, mira, estamos del otro lado. Lo que sí me llama la atención, digo, ya terminando lo que es la parte de la Liga MX, es lo de la selección mexicana, que hoy se enfrenta contra Ghana aquí en Puebla, en el Estadio Cuauhtémoc. Y lo curioso, no sé si has analizado, primo, la selección mexicana lleva un saldo positivo contra las selecciones africanas. Eso es muy bueno. Lleva 20 victorias ante las naciones del CAF. Y bueno, pues imagínate nada más, aquí tengo hasta los resultados que ha tenido México con equipos africanos. Está interesante, fíjate, octubre del 2023, México le ganó precisamente a Ghana, el equipo que hoy va a enfrentar en la noche, 2-0. En junio del 2023, México empató contra Camerún, 2-2. En mayo del 2022, México le ganó a Nigeria, 2-1. En julio del 2021, México le clavó 4 goles a Nigeria, 4-0 quedó el marcador final. En octubre del 2020, México metió 2 a Argelia, 2-2. Y en junio del 2017 México le ganó otra vez a Ghana 1-0. Y el, en febrero del 2016 México le ganó a Senegal 2-0. Bueno, pues esto es una buena, pues una luz buena, ¿no? Al final del túnel para la selección. Lo que no me late el chocolate, primo, es que ahorita quedan, este va a ser el tercero, más bien el antepenúltimo juego que va a tener la selección. Todavía Vasco no pone a la selección oficial. Va a seguir jugándole, va a seguir jugando en este y hasta el otro. Creo que el último, que es en el Toluca, ahí sí ya, por fin, va a poner a todos los seleccionados, o sea, los que van a quedar en el Mundial. ¿No crees que la está regando, primo? Yo digo que eso no puede ser. O sea, estos partidos amistosos no son para echar relajo, son para que se entrene ya con los jugadores que tienen que haber estado ya listos para jugar en la FIFA. Y esto de que seguir jugando, a ver si pongo este, a ver si pongo el otro. Pues, ¿qué, cuándo va a terminar de elegir el Vasco? ¿Cuando termine el Mundial? Digo, la verdad es que sí es algo que no estoy yo muy a favor. Eso, de hecho, ayer hasta me puse yo de malas, porque eso de poner hasta el último partido amistoso a toda la selección que va a jugar en la FIFA, yo creo que le está regando el Vasco. ¿O cómo ves tú? O sea,
1: pues ya sé que con el Vasco no se sabe qué es lo que va a pasar. Entonces vamos a ver qué pasa. Yo creo que
0: no esté poniendo a los jugadores que van a estar en la selección en estos tres últimos partidos.
1: Bueno, pues vamos a ver qué es lo que pasa. Recuerda, esta noche también lo puede ver, es el partido de Ghana contra México en Despecho Sports Bar. Lo vamos a estar pasando en las pantallas ahí para que usted, si usted quiere venir y disfrutar de este partido, lo puede hacer. Ahí está, y vamos a ver qué pasa el domingo con esta final. Yo siento que Cruz Azul queda campeón, campeonea el Cruz Azul. Los Pumas no me gusta nada cómo están jugando. La idea del director técnico de ir a encerrarse, eso no me gustó para nada. Vamos a ver qué es lo que sucede, pero yo siento que Cruz Azul va a quedar campeón. Y bueno, pues con eso nos vamos a despedir, mi estimado Michel. Nos despedimos, que tengas un excelente fin de semana tú. Ajá. Y toda la gente. Quédense sintonizados, ahorita viene el dueto. Ajá. Mañanero, el dúo mañanero, para que siga disfrutando usted de la programación. 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Con eso nos vamos, nos despedimos. Ya sabe, como siempre le decimos, haga el bien sin mirar a quién. Le deseamos lo mejor de la vida misma. Que Dios los bendiga, y recuerde, siempre diga: Dios conmigo, ¿quién contra mí? ¡Vámonos! Aquí está esta de Larry Hernández, se llama El Ardido. Vamos y venimos con Sentimiento Mexicano.
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4: ¿Qué tal? ¿Cómo les va? Mi nombre es Juan Arango y estas son las noticias de la hora. El Senado de Estados Unidos confirmó a Kevin Warsh como nuevo gobernador de la Reserva Federal. Marty McCurry deja el cargo de comisionado en la FDA después de meses de turbulencia en la agencia reguladora. Identifican como un adolescente hondureño a otra de las personas muertas en un tren cerca de Laredo. El Senado de Estados Unidos aprobó este martes la nominación de Kevin Warsh como nuevo integrante de la Junta de Gobernadores de la Reserva Federal, una decisión que podría abrir el camino para convertirse en el próximo presidente del Banco Central más poderoso del mundo. La votación terminó 51-45 y representa un cambio importante en la conducción económica del país, en medio de una inflación persistente y fuertes tensiones políticas en Washington. Warsh, un economista de 56 años y exfuncionario de la Fed durante la crisis financiera del 2008, aparece como el principal candidato para reemplazar a Jerome Powell, cuyo mandato como presidente concluye este viernes, aunque seguirá como miembro de la Junta hasta el 2028. Para asumir oficialmente la presidencia de la Reserva Federal, Warsh solo necesita una mayoría simple en el Senado, algo que los republicanos podrían garantizar al controlar 53 de los 100 escaños. Además, el senador demócrata John Fetterman adelantó que respaldará su designación. La posible llegada de Warsh ocurre en un momento delicado para la economía estadounidense. La inflación interanual alcanzó el 3.8% en abril, su nivel más alto desde 2023, impulsada principalmente por el aumento de los precios de la energía y los alimentos. 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
4: Cristiano Ronaldo tendrá que seguir esperando para conquistar su primer título de liga en Arabia Saudita, luego de que Al Nassr empatara 1-1 frente al Hilal en un partido clave por el campeonato local. El equipo de CR7 tenía la oportunidad de asegurar el título varias fechas antes del final con una victoria ante su principal perseguidor, pero dejó escapar el triunfo en los últimos minutos. Con este resultado, Cristiano Ronaldo todavía no puede celebrar el campeonato de liga desde su llegada al fútbol saudí. Soy Juan Arango y estas fueron las noticias de la hora.
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0: papi, la entrada.
1: No jala, hombre.
0: Úchale, papi. Debes de hacerte una limpia.
1: Ya sé, hombre. Han de ser los nervios de la final de fútbol, ¿no?
0: Uy, sí, re buena tu final.
1: Oh, bueno. Ya se verá el domingo. ¿Quién es el campeón de la Liga MX? ¿A quién le vas?
0: ¡Me vale gorro!
1: ¡Oh, contigo, de veras! Saludo a todos y a todas de un solo golpe. ¡Órale!
0: ¡Hola a todos!
1: Mira, ya son 9:40, de veras.
0: Bueno, papi, tú te tardaste en entrar.
1: Sí, hombre, tuvimos esta falla técnica. Mira, qué coraje, hombre.
0: ¿De qué, papi?
1: Pues no se escucha nuestra entrada, hombre.
0: Me encantaba cuando digo, ¡cantinero! ¡Ay! Lo que pasa es que la banda está borracha. ¡Está borracha! ¿Qué, papi?
1: Nada, nada, es que no te sale igual. ¿Estás ebrio?
0: Debe.
1: Hijo, mano. Pues ya viene el fin de semana, ¿verdad?
0: Ya estamos en el fin de semana largo.
1: Híjola, qué rico. Como bien menciona el primo, los que descansen el lunes, qué rico. Y si tiene que chambear, pues ni moño. Alguien tiene que hacer la chamba, pero bueno, si tiene usted la oportunidad de descansar, ya se las sábanas. A disfrutar lo mejor de regional mexicano. Y bueno, pues ya estaremos con el cotorreo mañanero hasta el martes.
0: Uy, qué coraje, vas a poder dormir más.
1: Sí, un poquito más. Bendito, bendito. Pero bueno, vamos a arrancar, ¿qué te parece? Con, bueno, recordándoles a todos que ya vienen las complacencias, ¿no?
0: Pues sí, ya no va a haber nada de nada.
1: Ya sí, hombre, me reviento los choninis. Es que ¿sabes qué pasa? Se nos va el tiempo, entonces hay que aprovechar ya. En caliente.
0: En caliente ni se siente, así decía una comadre.
1: ¿Y qué pasó?
0: Como 6 hijos.
1: ¿Eso qué? Ok, no voy a entrar en detalles, ya, a la goma contigo. Vamos a arrancar rápidamente con el mundo del espectáculo. Pida su rola.
0: ¡Rola para los zurrones!
1: Exacto. ¿Cuál es el WhatsApp?
0: No tengo idea, qué raro medio, ¿eh?
1: Eso es raro para mí, ¿eh? Bueno, ahí les va. El WhatsApp en cabina, anótele usted, sin problema alguno, para que le pongamos su rolita. Es el 616.
0: ¿Sí te lo sabes, papi?
1: Claro que yo me lo sé.
0: Te veo dudoso.
1: ¿Qué? ¿Dudoso o sudoroso?
0: Dudoso, bueno.
1: Es que tú estás borracho, ya me di cuenta.
0: No, papi, nomás estoy pensando en el ayer.
1: En el ayer, sí, ya me di cuenta. Bueno, vamos a ver, el teléfono aquí en cabina es el 616-949. Perdón, 432-9501. Solo por WhatsApp tenemos comunicación, ¿sale?
0: ¿De plano?
1: De plano.
0: ¿No hay de otra?
1: No hay de otra.
0: Bueno, está bien, tú mandas.
1: Eso, así me gusta. Que sepas quién es el patrón aquí. Bueno, pues ahí está. Oigan, vámonos, ¿qué le parece entonces? Con noticias del mundo del espectáculo y ya nos vamos con la música. ¿Sale? Para que ponga usted la rola que quiera en este... ¿Qué viene siendo tú?
0: ¿Viene siendo viernes?
1: No, ¿cuál viernes? Ah, sí, cierto, estamos en viernes.
0: Papi, ¿estás loco o qué?
1: Ya sé. Yo y mis relajos baratos. Déjame ser, hombre, no me presiones. Bueno, aquí está, aquí está, aquí está.
0: ¿Ya tienes algo? O si quieres yo invento algo.
1: A ver, ¿qué quieres?
0: Híjole, papi.
1: No, datos tristes, no, ya te vi.
0: Ya sé, papi, ¿no quieres que diga lo del Culiacán?
1: No, ¿para qué, hombre? Mira, yo creo que mejor ante tal situación, yo creo que vamos a tener que arrancar ya con las complacencias. ¿Por? Es que no hay nada interesante en el mundo del espectáculo. Fíjate que Demi Moore, ¿te acuerdas de esta mujer?
0: ¡Guapísima!
1: Que alguna vez anduvo, fíjate nada más, con Bruce Willis.
0: Sí.
1: Y también con Ashton Kutcher.
0: Sí.
1: Bueno, pues, sorprenden imágenes radicales del cambio de Demi Moore con el cabello corto.
0: ¡Ahora!
1: Siempre salía con su cabello largo. La vimos en la película esta que La Sustancia se llama.
0: Ah, donde le salía una Demi Moore más joven.
1: Exacto, que al final estuvo terrible. La pobre salió, digo, la pobre se encueró en la película y no ganó el Oscar.
0: Eso sí está feo, encuerarte y no ganar nada.
1: Oh, contigo. Bueno, pues ahora sale Demi Moore con el cabello corto. Esto sorprendió en este cambio radical de la imagen en el Festival de Cannes de este año, al aparecer con el cabello corto tipo bob con ondas en lugar de la icónica cabellera larga negra.
0: Siempre estaba con el pelo largo, ¿verdad?
1: Pues sí, pero ahora dijo, ahora me lo corto. Esta artista desfiló en la alfombra de la roja de la película La Bola Negra, que es dirigida por los cineastas españoles Javier Calvo y Javier Ambrosi, pasado jueves, o sea, ayer, y la actriz de 63 años apareció durante el décimo día de la edición 79 en el Festival de Cine de Cannes como parte del panel de expertos que elegirían a los ganadores en las distintas categorías.
0: ¡Wow!
1: De hecho, fíjate nada más, sale con un vestido azul muy bonito, y para esta gala Demi Moore, con este vestido azul, con strapless, con un escote estructurado, acompañado de un gran drapeado lateral, estilo peplum, y una larga cola y un gran moño. A ver, quiero ver la gran cola. ¡Oh, contigo! Ahí está, muy guapa ella, la verdad. El diseño de su vestido fue confeccionado por la firma Self Patrat, según Page Six. Y bueno, ahí la vemos, muy delgada, muy delgada. Demi Moore se considera como referente en modas en Cannes. De hecho, desde su llegada al festival, la actriz ha mantenido constantes transformaciones de imagen con el apoyo de estilista Brad Gresin, quien la ha mostrado con la de las mayores exponentes de la moda en el evento. La protagonista de Substance y de Striptease ha desfilado con distintos looks a lo largo de 10 días que van desde el festival. O sea, nomás cambia de ropa, pues sí, de cabello ni moco se le está dando, piensa lo que dices. Bueno, así que el pasado 20 de mayo aún se le pudo ver con la larga cabellera negra de la que la caracterizando un vestido blanco acompañado de una bufanda negra delgada y extra larga con cierto parecido a una corbata. O sea, el 20 de mayo todavía tenía el cabello largo, sí, todavía lo tenía largo, ahí están las fotos. Pero prácticamente después, un dorito después, ¡pum!, se lo cortó. Las constantes transformaciones de Demi Moore han llamado la atención tanto a los asistentes como la prensa, que ha seguido cada una de sus apariciones desde la apertura del Festival de Cannes. Recordemos que en abril del 2025, ¿te acuerdas?
0: Sí, hace un año.
1: Exacto, fue nombrada la persona más bella del mundo por la revista People en su edición especial.
0: ¡Wow!
1: Así que bueno, pues ahí está. Ahí está, además de llamar la atención por sus apariciones en este festival, Demi también se preparó para el estreno de su nueva película I Love Busters, una comedia americana escrita y dirigida por Busty Riley. Y esta cinta cuenta con el elenco conformado, fíjate más, por Keke Palmer, Naomi Aki, Tyler Page, Poppy Liu, Eiza González.
0: Mira, Eiza González, la mexicana.
1: Exacto, Lakeith Stanfield, Will Poulter y, claro, la guapísima Demi Moore. Así que I Love Busters sigue la historia de un grupo de ladronas que se organizan contra la industria de la moda y las grandes firmas de ropa.
0: ¡Ah! Oh, me encantan las películas de ladronas para darle sus...
1: ¿Sus qué?
0: Nalgaditas.
1: ¿Por qué las nalgaditas?
0: Por robar cosas que no son...
1: Sí, claro. La película será distribuida por Neon y tiene programado su estreno en los cines aquí en Estados Unidos el próximo... pues el día de hoy, hoy mismo se estrena esa película, hoy 22 de mayo. Así que ahí veremos a Isa González junto con Demi Moore en esta película llamada
0: I Love Buster.
1: Eso. Bueno, ya le paramos un medio, vámonos a música. Rápidamente, usted quiere su rolita, pídela para que tenga oportunidad de escucharla al aire en este momento vía WhatsApp. Así que bueno, por acá, papi, Benito, buenos días, ¿cómo están? Me pueden complacer con la canción, la de ella, con don Antonio Aguilar.
0: ¡Ay! Don Antonio Aguilar es la onda.
1: Fíjate qué curioso, lo hemos platicado. Antonio Aguilar es muy cotorro. Algo que no sacó definitivamente su hijo, ¿no? Pepe Aguilar. Y ni se diga, ¿no? Pues
0: la mamacita de Ángela.
1: Pues sí. Así que bueno, pues vamos a ver entonces el tema de ella, de Antonio Aguilar. Aquí en esto que es
0: el dúo mañanero, papi.
1: Eso, y las complacencias aquí en La Poderosa. Oiga, y a continuación tendremos al doctor José Guillermo Cortés en una entrevista muy interesante. Acuérdese que viene el fin de semana largo y no vaya a ser la de malas.
0: ¿De qué?
1: Que no tenga usted lugar, porque muchos van a aprovechar para hacerse un chequeo, continuar sus tratamientos. Y bueno, pues ahí está. 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
1: 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Vámonos con el tema de ella, con Antonio Aguilar, aquí en La Poderosa.
0: Con complacencias, papi. Mira esta versión, me encanta, es en vivo.
1: Eso.
0: Saludos a todos los que están vivos.
1: Oh, contigo.
0: Y a los que no también. Oh, contigo. De verdad. Papi, ¿me das un beso en vivo?
1: No.
0: Bueno, entonces dámelo ahí.
1: ¿Dónde?
0: Ahí.
1: ¡Ah!

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0: Eso, y vámonos con la siguiente rola que nos están pidiendo por acá. Se me calentó el terreno.
1: Ahora, papi, chate agua.
0: Cálmate. Canción, déjame decirte, la interpreta precisamente Los Morros del Norte. Ahí está, Homerito. Vamos a ponerla. Oye, por cierto, la canción anterior que nos pidieron, ¿verdad? El mismísimo David la pidió para...
1: ¿Para qué, papi?
0: Aquí está. Dice, la canción de ella, de don Antonio Aguilar, es un saludo para toda la gente de Uriangato, Yuriria, y a Morolén, con todo el respeto a las personas que trabajan en el campo, y el saludo para ellos también. Muchas gracias de parte de David Ojeda. ¡Vámonos a música!
1: ¡Súbete, papi!

0: recuerden que hoy en la noche arranca. 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Ándale, pues, bueno, pues no se diga más. Bueno, pues vámonos, ya falta un minuto para las 10. A continuación, el doctor José Guillermo Cortés los espera para que usted tenga la oportunidad de escuchar información que ayuda, información de salud con la medicina natural. 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
0: Vámonos a la pausa y regresamos con el doctor José Guillermo Cortés y el Centro de Medicina Natural. Aquí con el dúo mañanero. Consentimiento
1: bien mañanero.
0: Vámonos.

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4: ¿Qué tal? ¿Cómo les va? Mi nombre es Juan Arango y estas son las noticias de la hora.
5: El Senado de Estados Unidos confirmó a Kevin Warsh como nuevo gobernador de la Reserva Federal. Marty McCurry deja el cargo de comisionado en la FDA después de meses de turbulencia en la agencia reguladora. Identifican como un adolescente hondureño a otra de las personas muertas en un tren cerca de Laredo. El Senado de Estados Unidos aprobó este martes la nominación de Kevin Warsh como nuevo integrante de la Junta de Gobernadores de la Reserva Federal, una decisión que podría abrir el camino para convertirse en el próximo presidente del Banco Central más poderoso del mundo. La votación terminó 51-45 y representa un cambio importante en la conducción económica en el país, en medio de una inflación persistente y fuertes tensiones políticas en Washington. Warsh, un economista de 56 años y exfuncionario de la Fed durante la crisis financiera del 2008, aparece como el principal candidato para reemplazar a Jerome Powell, cuyo mandato como presidente concluye este viernes, aunque seguirá como miembro de la Junta hasta el 2028. Para asumir oficialmente la presidencia de la Reserva Federal, Warsh solo necesita la mayoría simple en el Senado, algo que los republicanos podrían garantizar al controlar 53 de los 100 escaños. Además, el senador demócrata John Fetterman adelantó que respaldará su designación. La posible llegada de Warsh ocurre en un momento delicado para la economía estadounidense. La inflación interanual alcanzó el 3.8% en abril, su nivel más alto desde 2023, impulsada principalmente por el aumento de los precios de la energía y los alimentos. 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
5: Cristiano Ronaldo tendrá que seguir esperando para conquistar su primer título de liga en Arabia Saudita, luego de que Al Nassr empatara 1-1 frente al Hilal en un partido clave por el campeonato local. El equipo de CR7 tenía la oportunidad de asegurar el título varias fechas antes del final con una victoria ante su principal perseguidor, pero dejó escapar el triunfo en los últimos minutos. Con este resultado, Cristiano Ronaldo todavía no puede celebrar el campeonato de liga desde su llegada al fútbol saudí.
4: Soy Juan Arango y estas fueron las noticias de la hora.
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0: sirvió, qué bueno, ¿no? Vaya, pensé que iba a servir hasta el martes. Oh, contigo, qué enojón estás. Hoy escuchamos a Gary Franco. Ese coche se parece a mí. ¿Qué te va a parecer a ti, Gary Franco? No manches, Homero, por... Él tiene porte, tiene el abdomen marcado. Yo también tengo marcado el abdomen. Ah, ¿sí? Por el cinturón. Ah. Buen punto. Bueno, pues llegó el momento que estábamos esperando. ¿Cuál, papi? Hablar con el doctor José Guillermo Cortés. Así que, por favor, pare usted la orejita. 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
0: Todo,
1: todo. 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
0: Eso, Marito. Pero bueno, pues vamos entonces a entrar en materia y vamos a platicar con el doctor José Guillermo Cortés. Temas importantes.
1: ¿Cuáles son, papi?
0: Los de salud.
1: Me encanta la salud.
0: Chócalos. No, no, no. Esa salud no, no puede ser, de veras. Pero bueno, estamos hablando de otra salud. Ay, contigo, de veras, bueno. ¿Así eres para todo?
1: A veces.
0: ¿A veces qué?
1: Bueno, a veces se pone peor.
0: Hijo, mano, ya lo creo. Bueno, pues vamos entonces a platicar con el doctor. Así que usted pare la orejita. Porque toda la plática que tenemos con el doctor, tanto los jueves como los viernes, es de suma importancia. Ya que, bueno, ayer se me hizo muy interesante estar hablando de lo importante que son los riñones.
1: Sí, ¿verdad? Nomás tenemos dos.
0: Nada más dos. Y luego en ocasiones, pues nada más funciona uno. O en ocasiones necesitamos, obviamente, el trasplante de alguno. Y bueno, toda esa información estuvo muy buena el día de ayer. Y hoy, obviamente, también vamos a tener buenos datos que nos va a tener el doctor en materia de salud. Ya lo tenemos en la línea. Doctor, muy buenos días. ¿Cómo andamos? Qué gusto saludarle.
1: ¡Hola, Doc!
2: Hola, hola, hola. Mi estimado dúo mañanero. Un gusto saludarlo, Michel Cepeda, Homerito. Homerito está súper feliz hoy día porque sabe que se va de largo hasta el día lunes.
0: Exacto, mírelo, mírelo.
2: Va a estar de placer, mi Homerito. Bueno, un gusto saludar a todas las personas que siguen en sintonía de esta la última parte del cotorreo de la mañana. Ya aquí con el dúo mañanero, la parte final. Nosotros aquí dedicando estas cápsulas de salud para las personas que siguen en sintonía de La Poderosa. Este temita de los riñones ha causado, bueno, no es primera vez que hablamos de este tema, pero ha habido algunas llamaditas y con algunas inquietudes. Lo vamos a tratar de contestar ahora. Pero antes déjeme explicarle un poquito, porque algunas personas sintonizan la radio en algún momento en que uno está hablando y no tienen idea de qué se trata, ¿verdad? Nosotros somos del Centro Naturista de aquí, de la ciudad de Grand Rapids, en el estado de Michigan. Aquellas personas que nos escuchan en otros estados, bienvenido y gracias por escucharnos. Y tenemos este Centro Naturista donde se da atención, se da consulta para tratar todas las enfermedades que padecen los adultos mayores, pero con medicina natural. O sea, hay una diferencia. Nosotros, eso quisiera que las personas que no nos conocen un poco se visualicen. Nosotros no somos una tienda que usted va y compra ahí algún suplemento. Nosotros brindamos una consulta personalizada cuando la persona está necesitando tratar alguna enfermedad. O sea, usted viene y va a tener una cita que va a durar entre 45 minutos a una hora. Cuando ya ha venido la primera vez, las siguientes veces siempre va a ser un poco más corta, porque ya tenemos un expediente que lo hemos llenado. Hacemos medicina natural y practicamos el método de diagnóstico a través del iris del ojo. O sea, nada que ver con otras cosas que no sea con la medicina natural. La única diferencia es que nosotros tratamos a las personas, pero con medicina natural. Medicina elaborada aquí en Estados Unidos, laboratorio que está en la Florida. Nosotros tenemos nuestra propia marca del Centro Naturista y tratamos todo tipo de enfermedad. Tenemos un gran número de fórmulas o de medicinas naturales y con las cuales tratamos a las personas. Entonces, toda aquella persona que nos escucha, sea que esté en Michigan, cerca de Grand Rapids, o en algún lugar de los Estados Unidos, lo podemos atender, ya sea que venga personalmente o ya sea que hagamos una videoconsulta. Si hacemos una videoconsulta, despacharemos su tratamiento hasta el lugar donde la persona vive. Siempre va a ser mucho mejor una consulta presencial, indudable. Sí, porque la persona viene, porque vamos a poder verificar alguna información, signos vitales, el peso, el diámetro de la cintura, que nos damos cuenta cómo está, en fin. Y luego, algunas preguntas que están relacionadas con su diario vivir. Nunca preguntamos, cuando viene la persona de forma personal, ¿por qué viene? O sea, ¿qué quiere tratarse? ¿Cuál es la enfermedad que le agobia? Porque nosotros hacemos el diagnóstico a través del iris del ojo, como lo he mencionado. Es el método de la iridología, el método muy antiguo, porque así se usaba la medicina natural antes, es cierto, y estamos felices de tener toda la tecnología con la medicina moderna, porque eso salva vidas. Sí, los accidentes, las emergencias hoy en día son atendidas de forma muy eficiente, pero las enfermedades que usted viene padeciendo, adulto, mayor, durante muchos años, pueden ser tratadas de forma excelente y, por supuesto, encontrar sanación con la medicina natural. Nosotros tratamos todo tipo de enfermedades. La mayor parte de gente viene por diabetes, por artritis, esta artritis que siempre tienen dolores y entonces hace venir a las personas, por problemas digestivos, el hígado graso, los problemas del colon, las hemorroides, el estreñimiento, los problemas de tiroides, los problemas de presión alta, los problemas de páncreas, en fin, los problemas de la candidiasis, todo esto, los problemas emocionales, el estrés, la ansiedad, la crisis de pánico, son tratadas de forma excelente con la medicina natural. Entonces, usted siéntase en la libertad de probar la medicina natural si nunca lo ha hecho. ¿Quiere ver algo diferente? ¿Quiere encontrar a lo mejor resultados que no los mira hace mucho tiempo? Porque lo que se da cuenta es que su salud se va deteriorando cada día más. Entonces, haga un alto, dése un espacio y pruebe la medicina natural. Estoy seguro de que no se arrepentirá, porque tenemos años haciendo medicina natural y hemos visto las bondades cualquier día de la semana.
0: Uy, se nos va, doctor, se nos va.
1: ¿Te está yendo el doctor?
0: Sí, hombre. A ver. A ver si va de regreso el doctor.
2: Las personas adultas.
0: Uy.
2: Vamos a hacer un espacio para que mi amigo Michel Cepeda no.
0: Claro que sí, doctor. Así es, doctor. Bueno, pues vamos a... Exacto. Vamos, doctor, entonces con la información. 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Pues excelente, doctor. Pues continuamos con esta información que se nos hace muy importante, como siempre, antes del fin de semana. El chequeo, doctor. Hay que checarnos, hay que checarnos.
2: Así es, mi estimado Michel. Hay que aprovechar un poquito los fines de semana y sobre todo este día festivo, feriado, holiday. Lunes, nosotros sí, nosotros atendemos porque hay personas que vienen a visitar familiares acá a Grand Rapids. Entonces, justamente siempre damos ese espacio para que las personas tengan la oportunidad de poder hacer uso de la medicina natural. Tienen personas que vienen de otros estados y aprovechan y los familiares lo traen con nosotros. Estábamos hablando esta semana de el daño o insuficiencia renal. Y ayer me llamó una persona, bueno, llamaron tres personas, de las cuales una preguntaba. Supongo que tiene un familiar y ya sabe en qué etapa está. Les había mencionado que esta enfermedad tiene 5 estadios o 5 etapas, se va deteriorando el riñón conforme va avanzando. Entonces él hacía una pregunta: si una persona está en la etapa 3, ¿verdad? Que ayer yo les había explicado que la etapa 3 ya tiene de por sí un daño entre el 30 y el 59% de los riñones. O sea, podría tener el 30, el 31, pero puede tener el 59%. O sea, eso no lo saben sino hasta el momento que se hace la prueba, ¿verdad? Entonces preguntaba, ¿cuánto tiempo pasa entre la etapa 3 y la etapa 5? O sea, yo supongo que las personas están pensando un poco, a ver, ¿cuánto me queda para hacerme la diálisis? Porque si ya estoy en etapa 5, tengo que hacerme la diálisis. Y entonces la persona quiere saber. Y eso es relativo. En realidad no hay un tiempo, es variable. No hay un tiempo fijo, pero sí va a variar dependiendo de lo que la persona haga o deje de hacer. Y ahí es, por ejemplo, donde entra la medicina natural. Porque si la persona está en etapa 3 de insuficiencia renal, sabemos que está complicado, ¿verdad? Pero podemos tratarlo de tal forma que pueda quedarse muchos años en esa etapa 3 y no tenga que llegar a etapa 4 o etapa 5. Pero al contrario, puede haber una persona que esté en etapa 1 o etapa 2, confiado en que todavía tiene 3 etapas por delante, y puede ocurrir que no tome las medidas necesarias o adecuadas y su riñón se dañe en menos de 5 a 10 años. O sea, eso, présteme atención. Hace un par de años, me parece, aquí en Grand Rapids atendí a una persona que recuerdo exactamente tenía 37 años. Y la persona, cuando vino, hicimos el estudio. Y le dije, mi amigo, tienes un serio problema con los riñones. No lo había manifestado el señor. Entonces justamente él dijo, sí, estuve en el hospital y 2-3 días y ayer me soltaron, pero me dijeron que ya tengo que ir a diálisis. Digo, sí, la verdad los riñones están muy dañados. Pero tenía 37 años, hágame el favor, escúcheme, 37 años. Entonces dimos un tratamiento, dimos recomendaciones muy estrictas de lo que la persona tiene que hacer o dejar de hacer, porque no solamente es lo que come y lo que toma, nosotros le vamos a dar esa información. Y entonces se fue la persona, explicó que la persona tenía 2 trabajos, no tenía mucho tiempo, tenía que trabajar, etcétera. A los 7-8 meses llamó la esposa llorando que su esposo nuevamente había recaído en el hospital. En ese caso ya le estaban dando al señor, le decían que lo iban a estabilizar y que tenía que regresar a su país porque no tenía cómo cubrir las diálisis que debería hacerse porque sus riñones ya no servían. Entonces, ¿estaba en qué? En 38 años. ¿Cuándo empezó? No lo sé. Puede haber empezado 5 años antes, 10 años antes, ¿no? Pues tenía 37 años, o sea, puede haber empezado a los 30. Así se daña el riñón de esa forma tan tremenda. Otra situación también es que algunos, usted puede revisar sus estudios, cuando le hacen estudios de riñones, hay una prueba que le hacen, que puede venir con las letras TPG o GFR, depende un poquito, ¿no? Que es la tasa de filtración glomerular. Ese es un cálculo estimado que le dicen en cuánto o en qué porcentaje están de funcionamiento sus riñones. Algunos le ponen que está en estadio 3, estadio 4, otros le dicen en qué porcentaje están sus riñones. Me gusta más cuando dicen en qué porcentaje están sus riñones. La creatinina en sangre también, ese es un marcador que se aumenta muchísimo, que es el producto de desecho que los músculos y que los riñones lo tiran por la orina, ¿verdad? El nitrógeno ureico en sangre también se puede mirar. Es importante que usted tenga esos estudios y se pueda dar cuenta, porque a lo mejor no le informan que sus riñones están en estadio 4 o en estadio 3, porque todavía está bastante bien, diríamos, y no tiene mayormente síntomas. Entonces es necesario que usted aprenda a mirar un poquito esos estudios, pregunte, va a su médico, va a su laboratorista, pida información y diga, oiga, explíqueme esto, alguna cosa. Le voy a dar ahora un poquito los síntomas. ¿Cuáles son los síntomas? En realidad, a los primeros meses, los primeros años, la persona no tiene mayormente síntomas, salvo a veces una frecuencia urinaria, a veces un poco de orina espumosa, ¿verdad? Pero no tiene mayores síntomas, o sea, la persona no se da cuenta. A lo mejor orina con mayor o con menor frecuencia de lo normal. A veces la orina espumosa. A veces hay presencia de sangre en la orina, pero es difícil de detectar, porque es sangre microscópica, salvo que le hagan un estudio. Pero para mí, una señal inequívoca de que la persona está padeciendo de riñones es la hinchazón, el edema en tobillos, en piernas, incluso en manos y en rostro. O sea, usted puede ver las manos de la persona y se da cuenta, si la persona usa aros, anillos, los anillos están prácticamente haciendo daño en la piel de lo hinchado que están. Eso es indudable que la persona tiene un problema de insuficiencia renal. La fatiga constante o el cansancio o la debilidad. ¿Por qué? Porque los riñones también ayudan a producir glóbulos rojos. Entonces la persona se pone anémica y comienza a estar cansada o débil todo el tiempo. También hay malestar estomacal, algunos tienen náuseas, vómitos, pero esto ya es un poco más con las complicaciones, ¿verdad? Por supuesto, la piel también se altera, hay mucha resequedad, incluso esta resequedad se pone muy fuerte y comienza a haber comezón persistente en algunas partes del cuerpo. Hay problemas musculares, los calambres se presentan muy frecuentemente, sobre todo en la pantorrilla. Y ya luego después se comienzan a tener problemas mayores, como dificultad para respirar, porque se acumulan los líquidos en los pulmones, ¿verdad? Ya después viene confusión, dificultad para concentrarse, desorientación. Las personas comienzan a tener un olor muy fuerte, como a orina. O sea, ya en realidad el deterioro es muy, pero muy, muy grande. Entonces, fíjese usted que esta enfermedad lo puede llevar a la muerte, no de una forma rápida, pero lo puede llevar en estos estadios así. Luego, si puede conseguir hacer diálisis, que es el reemplazo del funcionamiento del riñón, la persona ya muchas veces ya no orina, es más, le dicen que debe tomar poca agua para que no acumule líquidos para cuando va a la diálisis, y entonces tiene que ir 3 días a la semana, si va a hacerse diálisis, a una máquina que se va a encargar de hacerle la limpieza de la sangre. O la otra forma es una hemodiálisis, que le implantan una bolsa aquí en su abdomen a la persona y tiene que hacer el recambio cada noche en su propia casa, ¿verdad? A ver, déjeme terminar este temita. La verdad que es largo, pero déjeme terminar diciéndole cuáles son las principales enfermedades que le pueden ocasionar. Principalmente dos: diabetes y la hipertensión arterial. A veces ocurre que la persona tiene diabetes, ya lo hemos dicho aquí muchas veces. Tiene diabetes, comienza a dañar el riñón y ahora el riñón hace que la persona suba la presión. Y se vuelve un círculo vicioso porque entonces la persona ya ahora no solo tiene problemas renales, sino que tiene problemas cardiovasculares. Porque la presión arterial va a dañar los vasos sanguíneos y va a acelerar el daño terriblemente, ¿verdad? La presencia de proteínas en la orina, ya le había dicho también, ¿verdad? Algunos enfermedades genéticas que tiene la persona, ¿verdad? Como la inflamación de los filtros de los riñones, los glomérulos que se inflaman, y causado también a veces por infecciones o por enfermedades autoinmunes. La enfermedad renal poliquística, esta es una enfermedad de trastorno genético que viene con las personas, por eso es que algunas personas muy jóvenes comienzan a padecer estos problemas de salud de los riñones. Ok. El lupus es una enfermedad terriblemente, no solo los riñones, daña los ojos. La gota, para mí también, el funcionamiento de enfermedad de tipo artrítico también. Infecciones renales recurrentes, ¿oye? O por no haberse tratado apropiadamente. Cuidado, estas infecciones de vías urinarias llegan a los riñones y luego usted tiene una infección constante en los riñones y entonces se deterioran los riñones y ahí tiene usted el proceso del daño renal. Por último, también hay los cálculos renales o obstrucciones, que son piedras que normalmente en los riñones. El agrandamiento de la próstata también puede bloquear las vías urinarias y dañar el tejido renal por la presión que ejerce al no poder salir. Acuérdense que los amigos que padecen de problemas de próstata no vacían completamente la vejiga, casi siempre tienen saldos, residuos de orina constantemente. Bueno, hemos tratado de contestar las preguntas en relación a esta enfermedad que es terriblemente dañina para el ser humano, que mucha gente, oiga, yo no sé, pero usted solamente póngase a mirar aquí en nuestra ciudad, en Grand Rapids, que no es una ciudad tremendamente grande, pero usted mire cuántos centros de diálisis hay. En Chicago hay una cantidad impresionante de centros de diálisis. ¿Por qué? Porque la persona que empieza a hacerse diálisis ya no puede haber vuelto atrás. Ya no hay forma de que regrese. Alguna vez me llamaba alguien y me preguntaba, imposible, ya rebasó la etapa 5. No, no va a poder. Sería mentirle decirle que una persona que hace diálisis va a regresar a tener funcionamiento del riñón. Algunas personas todavía orinan algo, sí, otras ya no orinan absolutamente nada. Les recuerdo que el Centro Naturista está atendiendo el día de hoy, hoy viernes, mañana sábado, por supuesto domingo, y el día lunes, este día festivo, vamos a estar atendiendo. 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Mi estimado Michel, anda por ahí a ver si nos dejas el número.
0: Claro, claro que sí, doctor. 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Eso es todo. Pues doctor, y también tendremos el domingo la final. ¿A quién le va usted? ¿A Pumas o a Cruz Azul? ¿Quién le gusta?
2: No te he escuchado bien, mi estimado Michel. Ah, no sé si mi
0: se cortó. Ajá. A ver si ahí me escucha, pero bueno, ¿Pumas o Cruz Azul?
2: A ver.
0: Ajá. ¿A quién le va usted?
2: Oh, no, pues esto, no lo miré el partido de ayer, pero lo escuché al primo que estaba decepcionado porque no había ni goles ni jugadas interesantes.
0: Sí, hombre.
2: Vamos a ver si hoy día la selección de México, ¿cómo le va? Con, gana. Escuché en las estadísticas que llevaba un lado positivo, ¿no?
0: Sí.
2: Más ganancias a África que pérdidas.
0: Así es, así que mucho fútbol este fin de semana, doctor. ¡Arriba México!
2: Eso. Vamos a ver si ahora sí sabemos los finales que van a ir al Mundial de México, o todavía no.
0: Todavía
2: van a esperar el último partido.
0: Hasta el último partido en el estadio precisamente del Toluca, ahí ya sacará por fin el Vasco a la selección. ¡Qué bárbaro! Se tardó mucho.
2: Pero, oye, no sé si en algunos países hacen este álbum del mundial, pero en mi país lo están haciendo. Uh-huh. Y ya me decían mis hijos que algunos jugadores que no estaban en el álbum van a ir. Por ejemplo, el Neymar me decían que no estaba porque no estaba seguro. Uh-huh. Y en último momento lo está llamando el técnico de Brasil. No sé si va a pasar lo mismo en países como México o en otros países, ¿verdad? Que no saben al final cuáles son los jugadores que van ahí.
0: Sí, en el álbum Panini, sí. Hay muchos, doctor, que no estaban considerados y van a ir. Ya sabe usted que a la mera hora nunca entregan las listas a tiempo. ¡Vale, gorro! Pero bueno, nada más es un
2: recuerdo. Claro, claro, claro.
0: Así es, doctor. Ni modo, a ver qué pasa.
2: Ok, mi estimado Michel, Homerito, un abrazo. Por favor, ya sabe, Homerito, juicioso.
0: ¡No creo, hijo!
2: Bueno. Dale, Michel, un abrazo. Cuídate.
0: Igualmente, doctor, que tenga buen fin de semana. Nos estamos viendo.
2: Gracias, igual.
0: Hasta luego. Aquí estuvo el doctor José Guillermo Cortés del Centro de Medicina Natural. 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Pero ya, vámonos con el último tema que nos pidieron y ya nos despedimos, Omarito. Yo hasta el martes regreso. Yo mañana estaré Felipe y con tenis. Ya saben, chambeando de lo lindo en el Sabadrín y en el Dominguirri desde las 7 de la mañana. Saludos a Linda. Ahí está tu saludo. Tarde, pero preciso. Eso, merengues. Y bueno, nos vamos con el tema que nos pide Irma. ¿Cuál es?
1: Es este, papi. Es el de llantos.
0: ¿Llantos?
1: No es llanto.
0: No, se llama... la canción... Amor se escribe con...
1: Llanto.
0: Ah, pues casi latinas. Órale, pues. Con los guardianes del amor. Bueno, pues, Omarito, que tengas un delicioso fin de semana. Espero que te la pases de pelícanos.
1: Y si no me la paso de pelícanos...
0: Esa es tu bronca, no la mía. Hay fútbol. Hoy México gana. Y la final de la Liga MX.
1: ¡Ay, que lo vea tu abuela!
0: ¡Ah, contigo! ¡Hasta mañana!
1: ¡Y hasta el martes! ¡Arriba!

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4: ¿Qué tal? ¿Cómo les va? Mi nombre es Juan Arango y estas son las noticias de la hora.
5: El Senado de Estados Unidos confirmó a Kevin Warsh como nuevo gobernador de la Reserva Federal. Marty McCurry deja el cargo de comisionado en la FDA después de meses de turbulencia en la agencia reguladora. Identifican como un adolescente hondureño a otra de las personas muertas en un tren cerca de Laredo. El Senado de Estados Unidos aprobó este martes la nominación de Kevin Warsh como nuevo integrante de la Junta de Gobernadores de la Reserva Federal, una decisión que podría abrir el camino para convertirse en el próximo presidente del Banco Central más poderoso del mundo. La votación terminó 51-45 y representa un cambio importante en la conducción económica del país, en medio de una inflación persistente y fuertes tensiones políticas en Washington. Warsh, un economista de 56 años y exfuncionario de la Fed durante la crisis financiera del 2008, aparece como el principal candidato para reemplazar a Jerome Powell, cuyo mandato como presidente concluye este viernes, aunque seguirá como miembro de la Junta hasta el 2028. Para asumir oficialmente la presidencia de la Reserva Federal, Warsh solo necesita una mayoría simple en el Senado, algo que los republicanos podrían garantizar al controlar 53 de los 100 escaños. Además, el senador demócrata John Fetterman adelantó que respaldará su designación. La posible llegada de Warsh ocurre en un momento delicado para la economía estadounidense. La inflación interanual alcanzó el 3.8% en abril, su nivel más alto desde 2023, impulsada principalmente por el aumento de los precios de la energía y los alimentos. 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
5: Cristiano Ronaldo tendrá que seguir esperando para conquistar su primer título de liga en Arabia Saudita, luego de que Al Nassr empatara 1-1 frente al Hilal en un partido clave por el campeonato local. El equipo de CR7 tenía la oportunidad de asegurar el título varias fechas antes del final con una victoria ante su principal perseguidor, pero dejó escapar el triunfo en los últimos minutos. Con este resultado, Cristiano Ronaldo todavía no puede celebrar el campeonato de liga desde su llegada al fútbol saudí.
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4: ¿Qué tal? ¿Cómo les va? Mi nombre es Juan Arango y estas son las noticias de la hora.
5: El Senado de Estados Unidos confirmó a Kevin Warsh como nuevo gobernador de la Reserva Federal. Marty McCurry deja el cargo de comisionado en la FDA después de meses de turbulencia en la agencia reguladora. Identifican como un adolescente hondureño a otra de las personas muertas en un tren cerca de Laredo. El Senado de Estados Unidos aprobó este martes la nominación de Kevin Warsh como nuevo integrante de la Junta de Gobernadores de la Reserva Federal, una decisión que podría abrirle el camino para convertirse en el próximo presidente del Banco Central más poderoso del mundo. La votación terminó 51-45 y representa un cambio importante en la conducción económica del país, en medio de una inflación persistente y fuertes tensiones políticas en Washington. Warsh, un economista de 56 años y exfuncionario de la Fed durante la crisis financiera del 2008, aparece como el principal candidato para reemplazar a Jerome Powell, cuyo mandato como presidente concluye este viernes, aunque seguirá como miembro de la Junta hasta el 2028. Para asumir oficialmente la presidencia de la Reserva Federal, Warsh solo necesita una mayoría simple en el Senado, algo que los republicanos podrían garantizar al controlar 53 de los 100 escaños. Además, el senador demócrata John Fetterman adelantó que respaldará su designación. La posible llegada de Warsh ocurre en un momento delicado para la economía estadounidense. La inflación interanual alcanzó el 3.8% en abril, su nivel más alto desde 2023, impulsada principalmente por el aumento de los precios de la energía y los alimentos. 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
5: Cristiano Ronaldo tendrá que seguir esperando para conquistar su primer título de liga en Arabia Saudita, luego de que Al Nassr empatara 1-1 frente al Hilal en un partido clave por el campeonato local. El equipo de CR7 tenía la oportunidad de asegurar el título varias fechas antes del final con una victoria ante su principal perseguidor, pero dejó escapar el triunfo en los últimos minutos. Con este resultado, Cristiano Ronaldo todavía no puede celebrar el campeonato de liga desde su llegada al fútbol saudí.
4: Soy Juan Arango y estas fueron las noticias de la hora.
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por fin llegamos al viernes. Muy, pero muy buenas tardes tengan todos ustedes en este viernes, viernes ya 22 de mayo, donde hoy debes pensar como un adulto, vivir como si fueras todo un jovenzuelo, aconsejar a los demás como si fueras un noble anciano, y nunca, pero nunca dejes de soñar como un niño. Este que les habla y los saluda, ya lo saben, es su más humilde servidor, Pepe Martínez, alias el galán de la Poderosa, donde a partir de este momento, pues ya te voy a empezar a tomar tus llamadas, tus mensajes, para complacerte con la canción que tú me pidas. Ya lo sabes, de 12 a 1 es de la que tú quieras y mandes, y de 1 a 2 llega la hora más perrona, porque es la hora de la música norteña. Así que ya puedes empezar a marcar y pedirme tus canciones que tú quieras, pero antes va la adivinanza del viernes. Y bueno, la adivinanza de este día está muy sencilla, está así como si fuera en pregunta de Quinter. Ahí les va. Entre más me tienes, menos verás. Y si prendes la luz, me perderás. ¿Quién soy? Ah, bueno, ya lo sabes. Si tienes por ahí la respuesta correcta, tienes dos canciones. Una en esta hora y otra en las norteñitas del galán. Vuelvo a repetir, entre más me tienes, menos verás, y si prendes la luz, me perderás. ¿Quién soy? Ah, pues yo creo que ya muchos se saben la respuesta correcta. Por lo pronto, ahí te va el número de cabina, que es el 616-949-9582. El del WhatsApp, ahí para que chatees, cotorrees conmigo, es el 616-432-9501. Y también me pueden buscar ahí como José Martínez, alias el galán de la Poderosa. Por lo pronto les doy una disculpa por ahí a todos los que ayer no pude complacer, que ya me habían pedido sus canciones, ya han adivinado la respuesta, pero ya lo saben que aquí la tecnología, pues con eso no se puede hacer nada, por eso ya no pude complacerlos. Pero hoy sí los voy a tratar de complacer a todos los que me pidan sus canciones. Ya lo sabe, por lo pronto, ¿qué dice Vicente Fernández por acá? Dice que este fin de semana, chiquitita, son las últimas copas que me voy a tomar por ti. Así lo dice Vicente Fernández, y con eso nos vamos. Ya lo sabe que está escuchando la número uno de Michigan, la Poderosa, con sentimiento mexicano. Es que vámonos, porque Vicente toca así.

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esperando y estén bailando ahí al ritmo de Mr. Chivo. Ya estamos aquí de regreso, ya lo sabe, es la hora de las complacencias al instante del galán. 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

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Bueno, así va la adivinanza: entre más me tienes, menos verás, y si prendes la luz, me perderás. ¿Quién soy? Ah, bueno, ya lo sabes, son dos cancionzotas. Por lo pronto voy a complacer a mi carnalito que nos escucha vía Tune en Radio de allá desde Tlacomulco, Estado de México, y por acá me pidió algo de los Tucanes de Tijuana. Una así como para ponerse uno a pensar qué es lo que ha pasado con nuestras vidas. Dice por acá: el virus del amor. ¡Ay! El amor. ¡Poderosa!

del Estado de México trae el virus del amor, yo traigo el virus de tomarme una cervecita y sacar un six del refri. Bueno, ahora vamos a seguir complaciendo. Bueno, algunos no le adivinan y no atinan y no atinan hasta... Pero andan cerquita, muy cerca de darme la respuesta correcta. Por lo pronto vamos a saludar a mi amiga Irma Navarro, que sí ya se supo la respuesta. Y por acá me pidió algo con Rocío Dulcar. Dice, hoy lo vi pasar. Bueno, con esa nos vamos, ya lo sabe, regresamos. Estamos en la hora de las complacencias, al instante del galán. Adivina, adivinador, estás muy cerca de darme la respuesta correcta. ¡Poderosa! ¡Poderosa!

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estamos en la recta final de las complacencias al instante del galán, pero seguimos por acá complaciendo. Un saludo por ahí para mi camarada Fernando Lucio, que se esfuerza y se esfuerza, pero no me ha dado la respuesta correcta. Me imagino que hoy no se tomó la pastilla de la memoria. Bueno, ahí síguele, tú síganle pensando, síganle intentando. De todos modos, ya lo saben, con adivinanza o sin adivinanza, yo les pongo su canción. Va de nuevo la respuesta. La adivinanza, hermano Burrumino, si le da la respuesta, ¿ya qué? Oye. Entre más me tienes, menos verás. Y si prendes la luz, me perderás. ¿Quién soy? Bueno, pues ya lo saben, ya nomás tienen derecho a una sola canción. Y que sea norteña, porque esta hora ya se acabó por lo pronto. Vamos a complacer por ahí a mi amigo Fernando Lucio, que me pidió por acá algo de el Chalino Sánchez, dice Ramiro Sierra. Con esa nos vamos. Ya lo sabe que está escuchando la número uno de Michigan, La Poderosa. Con sentimiento, mexicanos, que súbale al radio.

estamos aquí de regreso para seguir complaciendo por ahí a la raza. Y tengo saludos y más saludos. Un saludo para mi amigo que nos escucha desde Virginia a través de TuneIn Radio. Gracias, mil gracias por estar en sintonía de La Poderosa. También un saludo ahí para mi camarada, el Mi Rey. Por acá me pidió Reproches al Viento. Y un saludo para mi amiga que también se supo la adivinanza. Y por acá me pide La Máquina del Tiempo con Yossi Cuen y Jorge Medina. Con eso vamos a cerrar. Y ya lo sabe, regresamos a la hora de la música norteña. Una hora de pura música norteña, donde si usted quiere una canción, sea norteña, me la pide y al momento lo complacemos. Por lo pronto, dice por acá Yossi Cuen y Jorge Medina, ¿cómo es La Máquina del Tiempo? Pues bueno, en La Máquina del Tiempo yo sería todo un jovencito. ¡Ay, mamá! Ya lo sabe, está escuchando la número uno de Michigan, La Poderosa. Consentimiento, consentimiento mexicano.

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4: ¿Qué tal? ¿Cómo les va? Mi nombre es Juan Arango y estas son las noticias de la hora.
5: El Senado de Estados Unidos confirmó a Kevin Warsh como nuevo gobernador de la Reserva Federal. Marty McCurry deja el cargo de comisionado en la FDA después de meses de turbulencia en la agencia reguladora. Identifican como un adolescente hondureño a otra de las personas muertas en un tren cerca de Laredo. El Senado de Estados Unidos aprobó este martes la nominación de Kevin Warsh como nuevo integrante de la Junta de Gobernadores de la Reserva Federal, una decisión que podría abrir el camino para convertirse en el próximo presidente del Banco Central más poderoso del mundo. La votación terminó 51-45 y representa un cambio importante en la conducción económica del país, en medio de una inflación persistente y fuertes tensiones políticas en Washington. Warsh, un economista de 56 años y exfuncionario de la Fed durante la crisis financiera del 2008, aparece como el principal candidato para reemplazar a Jerome Powell, cuyo mandato como presidente concluye este viernes, aunque seguirá como miembro de la Junta hasta el 2028. Para asumir oficialmente la presidencia de la Reserva Federal, Warsh solo necesita una mayoría simple en el Senado, algo que los republicanos podrían garantizar al controlar 53 de los 100 escaños. Además, el senador demócrata John Fetterman adelantó que respaldará su designación. La posible llegada de Warsh ocurre en un momento delicado para la economía estadounidense. La inflación interanual alcanzó el 3.8% en abril, su nivel más alto desde 2023, impulsada principalmente por el aumento de los precios de la energía y los alimentos. 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
5: Cristiano Ronaldo tendrá que seguir esperando para conquistar su primer título de liga en Arabia Saudita, luego de que Al Nassr empatara 1-1 frente al Hilal en un partido clave por el campeonato local. El equipo de CR7 tenía la oportunidad de asegurar el título varias fechas antes del final con una victoria ante su principal perseguidor, pero dejó escapar el triunfo en los últimos minutos. Con este resultado, Cristiano Ronaldo todavía no puede celebrar el campeonato de liga desde su llegada al fútbol saudí.
4: Soy Juan Arango y estas fueron las noticias de la hora.
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cómo quedó la participación de los invasores de Nuevo León. Te regalo tu libertad, ya lo sabes, es la hora de la música norteña. ¿Te gustan las norteñas? Cualquier canción norteña en esta hora, tú pídemela y al momento te complazco. 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Y bueno, última vez la adivinanza. Vamos a ver si le siguen batallando para adivinar. Ahora sí ya me dan muy rápido la respuesta. Entre más me tienes, menos verás. Y si prendes la luz, me perderás. ¿Quién soy? Bueno, pues ya lo sabes, ya nomás una sola canción y que sea norteñita. Por lo pronto dicen los huracanes del norte que yo vivo a mi modo, chiquitita. No a como tú me digas, ya lo saben, están escuchando la número uno de Michigan, la poderosa Consentimiento. Consentimiento, mexicano, es que súbale, súbale al radio.

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Participación de los jefes de jefes, los Tigres del Norte, carrera contra la muerte. Bueno, ya estamos por acá de regreso y ahora nos vamos a enlazar, ya lo saben, hasta el centro naturista de Grand Rapids, donde si usted en un familiar en México o tiene un amigo, pues siempre hay que ser buen amigo, ¿no? 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

0: para que hagan su cita y el doctor José Guillermo Cortés los atienda personalmente. Ya lo tengo por acá en la línea y le voy a decir que, bueno, por ahí ya hubo el primer partido de la gran final del fútbol mexicano. Y bueno, Cruz Azul no sabe ganar las finales. Tuvo todo para llevarse por lo menos un marcador de 2-0 y quedaron 0-0. Y un Pumas que, la mera verdad, a mí, como aficionado, me gustaría mejor que fuera el campeón Cruz Azul, un equipo que no propone. Con América intentó ganar en la mesa. Le estuvieron a punto de sacar la eliminatoria. Con Pachuca igual, jugó como un equipo chico. Y ayer igual, bueno, pero que gane el mejor. Pero ahí yo le doy lo que pasó el día de ayer, mi estimado doctor. ¿Cómo está usted? Muy buenas tardes.
1: Muy buena tarde, mi estimado Pepe Martínez. Sí, así estuve escuchando a mi amigo Efraín Cano en la mañana, que estaba muy decepcionado, que casi se ha dormido. Bueno, se durmió mirando el partido muy aburridito, que jugaron a no meter goles, así que todo se definirá este domingo, ¿verdad? Pero hoy tiene fútbol también, mi amigo Pepe Martínez, a ver cómo nos va con la selección mexicana y un equipo de África, no recuerdo el nombre, no, pero ahora en este momento, pero sé que hay fútbol el día de hoy. Pero bueno, es verdad, el fútbol atrae multitudes. Ya mismo estamos a poquísimos días de que estemos aquí compartiendo el Mundial de Fútbol. Un abrazo a todos los amigos que siguen en sintonía de la programación de La Poderosa. Como siempre, estuvimos en la mañana saludando un ratito, hablando un poquito de este tema que resultó de una pregunta que le hicieron a mi amigo Pepe Martínez y que todavía sigue trayendo cola. Todavía hay personas que preguntan por esto de la insuficiencia renal, los estadios, las etapas. Ya hablamos bastante de eso. Solamente quería confirmar, porque ayer alguien preguntaba, así mismo con la inquietud, de si alguien está en etapa 3, ¿cuánto tiempo le llega, le toma llegar a etapa 5? Le voy a recordar, porque creo que en este horario no lo he mencionado bien claro. Etapa 1 o estadio 1 es el 90% del funcionamiento de los riñones, 90%, ¿verdad? La etapa 2 o estadio 2 es del 89 al 60%. O sea que usted puede tener 87 86, puede tener 65, está en etapa 2. En la etapa 3 o estadio 3 es del 59% al 30%. Esta ya es una crítica. Esta es la persona que decía que tenía que estar en etapa 3. No podemos saber si está en 58, 57, 56, pero sabemos que es de 30 a 59. El estadio 4 ya es más difícil, de 29 a 15, y ya en el estadio 5, o etapa 5, ya definitivamente necesita hacerse diálisis. Entonces él preguntaba, ¿no? Porque me supongo que está con la preocupación, si sabe que está en estadio 3 y le están preparando ya para la diálisis, se pregunta en cuánto tiempo. Y eso no es una línea recta, o sea, eso no es un tiempo, eso no es a etapa 3, entre etapa 3 y 3, 4, un año, 2 años, no es así, porque eso va a depender de muchos factores, va a depender del cuidado que le demos. Puede ser que una persona, yo conté el otro día esta experiencia con este señor de Chicago, estaba en etapa 5 prácticamente, en etapa 3 se puede quedar 10 años, siempre y cuando haga lo necesario para mantenerse. Ahí es donde entra la medicina natural. O sea, no le ofrezco ni le digo, no se preocupe, va a regresar a etapa 2, etapa 1. No, es difícil, porque el riñón se va dañando con el tiempo. Pero si hacemos lo necesario para que no pase a etapa 4 y etapa 5, entonces, mientras más tiempo dure. Ahora, otra cosa, esto es una enfermedad de adulto mayor, sí, pero yo he visto, me acordé justamente hoy en la mañana, de un muchacho de, no sé, Honduras o El Salvador, porque no era de Guatemala ni de México, y tuvo un problema a los 37 años. Cuando fue conmigo, ya prácticamente le iban a hacer diálisis. Yo le di tratamiento, le recomendé mucho que se cuidara, que hiciera esto, este otro. Casi que a los 8 o 9 meses me llamó la esposa y ya estaba nuevamente en el hospital. Y solamente lo estaban estabilizando y lo mandaban a su casa porque no tenía aseguranza para que le cubra la diálisis. Y entonces le dicen que tiene que irse a su país para que le hagan la diálisis allá. El pobre hombre y la pobre mujer destrozados, porque tenían algunos hijos y tenía solo 37 años, ¿verdad? Entonces, fíjese que esto no es una cuestión de tiempo, es una cuestión de cuidado y es una cuestión de prevención y es una cuestión de ayudarse para que los riñones, bueno, y no solo los riñones, los diferentes órganos, no se sigan dañando y vayan avanzando a etapa crítica. Entonces, ahí creo que hemos contestado todas las preguntas, porque me han llamado algunas personas sobre esto. Creo que ya hemos dado por terminado este tema. Próxima semana estaremos hablando de algún tema que comenten las personas que quieran escuchar, que tengan complicaciones de salud, para con gusto ayudarles. 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darnos el espacio para atender a las personas que de pronto vinieron a visitar a otros familiares, están complicados de la salud, y a algunos familiares de buen corazón que lo van llevando o les recomiendan el Centro Naturista. Les recuerdo que nosotros estamos a pocos días de cumplir 7 años de atender aquí en la ciudad de Grand Rapids. En el mes de junio cumpliremos nuestro 7º aniversario. Como siempre, nosotros dando cápsulas de salud para que nuestra comunidad hispana podamos aprender algo nuevo cada día y diferente en referencia a la salud. 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Mi estimado Pepe Martínez, la próxima vez que hablemos ya sabremos quién es el campeón y qué pasó con tu selección. Con este partidito que creo que es el penúltimo de preparación, ¿verdad?
0: Sí, todavía le faltan 3 partidos, si no me equivoco, de preparación. Hoy se juega México contra la selección de Ghana. Y sí, el lunes estaremos hablando de quién es el campeón del fútbol mexicano. Mi estimado doctor, que tenga un excelente fin de semana.
1: Está bien, mi estimado Pepe Martínez. Un gusto saludarte como siempre. Un abrazo. Que siga pasando bien.
0: Igualmente, por lo pronto, continuamos con más y mejor música. Y dicen por acá... ¿Cómo cansa ser pobre con los terribles del norte? Ya lo sabe que estamos en la hora de la música norteña. Nomás con que le gusten la norteña, usted me la pide y al instante sale. Así que, vámonos, saque el 24 y los terribles cantan.

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2: Después de 20 años en el mundo espiritual, aprendí una sola cosa. La gente prefiere sufrir. Prefiere llorar 3 años por una persona antes de hacer algo. Prefiere quedarse en un trabajo que los destruye esperando que cambie solo. Prefiere ir al médico 10 veces, gastar en pastillas, en terapias, antes de aceptar que lo que tienen no es del cuerpo. Y cuando por fin llegan, perdieron tiempo, dinero y personas que no van a recuperar. Lo más difícil de mi trabajo no es el trabajo espiritual. 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

0: ganamos a los Cardenales de Nuevo León y prácticamente con eso estamos despidiendo ya lo que es las norteñitas del Galán. Pero antes de irme, bueno, pues quiero... Berger Chevrolet, donde ya se encuentra el primo laborando, donde se encuentra por ahí... facturando, ahora sí como dice Shakira, él factura y factura. Por acá ya tenemos al primo Efraín Cano y le voy a hacer la pregunta obligatoria. ¿Qué le pareció el partido de ayer donde un Cruz Azul no sabe ganar finales y otros que parecen muy chiquitines se quieren defender y tienen miedo para todo? Así le pasó con el América, le pasó con el Pachuca y le pasó con el Cruz Azul. Primo, dígame, ¿con cuál se goza?
1: Aquí se goza con la poderosa, con sentimiento mexicano. ¿Qué, hubo partido ayer?
0: Sí, parece que sí hubo, pero bueno, pues uno que es americanista, ya como que le aburren ver partidos chafas.
1: Ah, ni sabía que había, fíjese lo que son las cosas. No, pues fíjese que le estaba comentando a la mañana que fue un partido aburrido, un partido de la fecha 4, 3, por ahí, un partido sin sabor de nada. Pero bueno, así son, o sea, ¿qué le podemos hacer? Son equipillos que no, nadie los sigue y ni modo, la verdad, muy mal. Yo miré el primer tiempo, la verdad, estuve viendo un poco ahí el primer tiempo y pues unos Pumas ratoneros que y un Cruz Azul, pues ya sabes, el Cruz Azul de siempre que queda en las finales. Pero bueno, para finalizar esto, nada más el comentario, yo creo que el Cruz Azul va a quedar campeón. Con todo lo que ha pasado, yo siento que el Cruz Azul se va a coronar campeón este año de la Liga MX. Se lo dejo ahí votando a usted y a todos los que están escuchando La Poderosa. 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
0: Así es, mi estimado primo, que se la pase muy bien en este fin de semana largo y lo esperamos por acá más adelante. Por lo pronto, nosotros nos pasamos a despedir, le decimos gracias, mil gracias por toda la gente que nos escucha a través de TuneIn Radio, que nos escucha en México, en Puebla, en Michoacán, en todas partes a donde llega La Poderosa, que nos escuchan a través de TuneIn Radio, a mi amigo que nos está escuchando en Virginia, allá en Pachuca, donde nos escuchan, gracias, gracias. Por lo pronto ya lo sabe que a las 3 de la tarde llega por ahí mi amiga La Panterita y bueno, ya por ahí mañana, bueno, se me olvidó preguntar si vamos a trabajar mañana, pues yo creo que sí, los de La Poderosa sí trabajamos todos los días, así que el día de mañana por ahí a las 7 de la mañana, ya lo sabe, llega el Papi, para que ahí lo acompañe, y después de 11 a 3 llega Lío, y de 3 a 7 yo lo espero por acá. Por lo pronto, nos vamos a despedir con Los Invasores de Nuevo León, que dicen por acá, la mejor de mis tragedias, por ahí me la pidió mi amigo. Y con eso nos vamos a despedir, ya lo sabe, está escuchando la número 1 de Michigan, La Poderosa, con mucho, pero mucho sentimiento, México.

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4: ¿Qué tal? ¿Cómo les va? Mi nombre es Juan Arango y estas son las noticias de la hora.
5: El Senado de Estados Unidos confirmó a Kevin Warsh como nuevo gobernador de la Reserva Federal. Marty McCurry deja el cargo de comisionado en la FDA después de meses de turbulencia en la agencia reguladora. Identifican como un adolescente hondureño a otra de las personas muertas en un tren cerca de Laredo. El Senado de Estados Unidos aprobó este martes la nominación de Kevin Warsh como nuevo integrante de la Junta de Gobernadores de la Reserva Federal, una decisión que podría abrir el camino para convertirse en el próximo presidente del Banco Central más poderoso del mundo. La votación terminó 51-45 y representa un cambio importante en la conducción económica en el país, en medio de una inflación persistente y fuertes tensiones políticas en Washington. Warsh, un economista de 56 años y exfuncionario de la Fed durante la crisis financiera del 2008, aparece como el principal candidato para reemplazar a Jerome Powell, cuyo mandato como presidente concluye este viernes, aunque seguirá como miembro de la Junta hasta el 2028. Para asumir oficialmente la presidencia de la Reserva Federal, Warsh solo necesita una mayoría simple en el Senado, algo que los republicanos podrían garantizar al controlar 53 de los 100 escaños. Además, el senador demócrata John Fetterman adelantó que respaldará su designación. La posible llegada de Warsh ocurre en un momento delicado para la economía estadounidense. La inflación interanual alcanzó el 3.8% en abril, su nivel más alto desde 2023, impulsada principalmente por el aumento de los precios de la energía y los alimentos. 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
5: Cristiano Ronaldo tendrá que seguir esperando para conquistar su primer título de liga en Arabia Saudita, luego de que Al Nassr empatara 1-1 frente al Hilal en un partido clave por el campeonato local. El equipo de CR7 tenía la oportunidad de asegurar el título varias fechas antes del final con una victoria ante su principal perseguidor, pero dejó escapar el triunfo en los últimos minutos. Con este resultado, Cristiano Ronaldo todavía no puede celebrar el campeonato de liga desde su llegada al fútbol saudí.
4: Soy Juan Arango y estas fueron las noticias de la hora.
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4: ¿Qué tal? ¿Cómo les va? Mi nombre es Juan Arango y estas son las noticias de la hora.
5: El Senado de Estados Unidos confirmó a Kevin Warsh como nuevo gobernador de la Reserva Federal. Marty McCurry deja el cargo de comisionado en la FDA después de meses de turbulencia en la agencia reguladora. Identifican como un adolescente hondureño a otra de las personas muertas en un tren cerca de Laredo. El Senado de Estados Unidos aprobó este martes la nominación de Kevin Warsh como nuevo integrante de la Junta de Gobernadores de la Reserva Federal, una decisión que podría abrir el camino para convertirse en el próximo presidente del Banco Central más poderoso del mundo. La votación terminó 51-45 y representa un cambio importante en la conducción económica en el país, en medio de una inflación persistente y fuertes tensiones políticas en Washington. Warsh, un economista de 56 años y exfuncionario de la Fed durante la crisis financiera del 2008, aparece como el principal candidato para reemplazar a Jerome Powell, cuyo mandato como presidente concluye este viernes, aunque seguirá como miembro de la Junta hasta el 2028. Para asumir oficialmente la presidencia de la Reserva Federal, Warsh solo necesita una mayoría simple en el Senado, algo que los republicanos podrían garantizar al controlar 53 de los 100 escaños. Además, el senador demócrata John Fetterman adelantó que respaldará su designación. La posible llegada de Warsh ocurre en un momento delicado para la economía estadounidense. La inflación interanual alcanzó el 3.8% en abril, su nivel más alto desde 2023, impulsada principalmente por el aumento de los precios de la energía y los alimentos. 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
5: Cristiano Ronaldo tendrá que seguir esperando para conquistar su primer título de liga en Arabia Saudita, luego de que Al Nassr empatara 1-1 frente al Hilal en un partido clave por el campeonato local. El equipo de CR7 tenía la oportunidad de asegurar el título varias fechas antes del final con una victoria ante su principal perseguidor, pero dejó escapar el triunfo en los últimos minutos. Con este resultado, Cristiano Ronaldo todavía no puede celebrar el campeonato de liga desde su llegada al fútbol saudí.
4: Soy Juan Arango y estas fueron las noticias de la hora.
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0: Disfrútelo,
1: porque hoy es viernes y andamos, bueno, con la pila más que cargada. Hello, ¿quién anda por aquí? Dice, hello, mi Panther, por aquí anda, nada más y nada menos, ¿quién? ¿Quién se está reportando con nosotros? Vámonos con más, dice por aquí la queridísima gran señora, mi queridísimo Roger. Aquí anda el Roger. Oye, dice Pante, bendiciones. Dice, ponte con Maldita Pobreza de Lili Cetina para Familia González del Meritititito y Uriria, Guanajuato, de parte de la gran señora. Claro que sí. Vámonos con música porque es viernesito y porque hay que escuchar música de viernes. Sí, si ustedes andan medios agüitados y que no, pues hoy yo, ¿por qué voy a estar feliz? ¿Qué tengo que estar feliz? Ah, pues porque simplemente estamos vivos un día más. Así que vámonos con buena música en este rico viernesito.

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¿Qué tal, eh? Esta canción me encanta de Omar Chaparro. No sé, pero son de esas canciones que en estos tiempos, digo, ya tiene romanticismo, tiene inocencia, tiene declaración de amor, tiene todo, hombre. Y más con ese carisma de Omar Chaparro. Nos vamos con más otra vez de La Poderosa con Sentimiento Mexicano. Y fíjense nada más. A ver, vámonos con saluditos y con todos los mensajes que tenemos de este lado. Dice por aquí mi Gaby, ponte una canción, Panterita. A ver, la de Te Quiero Enamorar de Sergio Vega. Te Quiero Enamorar de Sergio Vega. Vamos a estar escuchando en este momento, porque ustedes así lo quieren. La Gran Señora también ya viene su rolita. La Chapis también ya pide una rolita. ¿Quién más? Mi queridísimo Roger también ya pide una rolita, así que vámonos con música a través de La Poderosa con Sentimiento Mexicano.

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1: Exactamente, son ya las 3 de la tarde con 55 minutos, 3 de la tarde con 55 a través de La Poderosa con Sentimiento Mexicano. Y vámonos, vámonos con más saluditos a mi queridísimo Toño, que ya anda por aquí levantando la garrita, a mi Chapis, a Gaby, al Roger, a la gran señora, a toda la gente que nos anda escuchando el día de hoy, al Fer, que ya no tarda en levantar la garrita de este lado, pero yo sé que nos están escuchando, al Cruzito, al Chuy, a toda la gente que nos sintoniza el día de hoy, a la Mano Fantasma, al Pinocho, a toda la gente que siempre se anda reportando con nosotros a través de las redes sociales, a través de lo que es nuestro WhatsApp, a través de la línea telefónica. Son nada más y nada menos que las 3 de la tarde con 56 minutos el día de hoy. Y nos vamos con más, porque vienen más rolitas el día de hoy de este lado. Dice por aquí, ponte la de Más que Amigo, porfa, mi Pante. Más que Amigo de Marco Antonio Solís. Aquí está sonando ya. 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
4: ¿Qué tal? ¿Cómo les va? Mi nombre es Juan Arango y estas son las noticias de la hora.
5: El Senado de Estados Unidos confirmó a Kevin Warsh como nuevo gobernador de la Reserva Federal. Marty McCurry deja el cargo de comisionado en la FDA después de meses de turbulencia en la agencia reguladora. Identifican como un adolescente hondureño a otra de las personas muertas en un tren cerca de Laredo. El Senado de Estados Unidos aprobó este martes la nominación de Kevin Warsh como nuevo integrante de la Junta de Gobernadores de la Reserva Federal, una decisión que podría abrirle el camino para convertirse en el próximo presidente del Banco Central más poderoso del mundo. La votación terminó 51-45 y representa un cambio importante en la conducción económica del país, en medio de una inflación persistente y fuertes tensiones políticas en Washington. Warsh, un economista de 56 años y exfuncionario de la Fed durante la crisis financiera del 2008, aparece como el principal candidato para reemplazar a Jerome Powell, cuyo mandato como presidente concluye este viernes, aunque seguirá como miembro de la Junta hasta el 2028. Para asumir oficialmente la presidencia de la Reserva Federal, Warsh solo necesita una mayoría simple en el Senado, algo que los republicanos podrían garantizar al controlar 53 de los 100 escaños. Además, el senador demócrata John Fetterman adelantó que respaldará su designación. La posible llegada de Warsh ocurre en un momento delicado para la economía estadounidense. La inflación interanual alcanzó el 3.8% en abril, su nivel más alto desde 2023, impulsada principalmente por el aumento de los precios de la energía y los alimentos. 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
5: Cristiano Ronaldo tendrá que seguir esperando para conquistar su primer título de liga en Arabia Saudita, luego de que Al Nassr empatara 1-1 frente a Al Hilal en un partido clave por el campeonato local. El equipo de CR7 tenía la oportunidad de asegurar el título varias fechas antes del final con una victoria ante su principal perseguidor, pero dejó escapar el triunfo en los últimos minutos. Con este resultado, Cristiano Ronaldo todavía no puede celebrar el campeonato de liga desde su llegada al fútbol saudí.
4: Soy Juan Arango y estas fueron las noticias de la hora.
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Ahí está. Vámonos con más. Dice por aquí, Pante, Pante, Pante. A ver, vámonos con este duelo musical. De un lado tenemos esta rolita que se llama nada más y nada menos que La Más Bonita. Es de Espinoza Paz. Ahí, ¿dónde está? ¿Dónde está? ¿Dónde está Espinoza Paz? Ahí está. La Más Bonita de Espinoza Paz.

no tenga. Y se va a enfrentar, espérense, esperen. El Meño ya está votando y todavía ni sabe contra quién se enfrenta. ¿Qué tal si mi Meño, esta que viene, te gusta más? A ver. Primer día sin ti de los Lara. Se va a enfrentar a Espinosa.

bonita de mi queridísima Chapis. Dice la Chapis, a ver, ponte la más bonita de Espinoza Paz. Y por acá nos dice la mano fantasma que se va con el gallo de mi primer día sin ti de los Lara. Así que voten ustedes, ¿quién se queda? ¿Quién se va? ¿Se van los dos? ¿Se quedan los dos? ¿Hay un ganador? Eso solamente ustedes lo deciden. ¿Espinoza Paz con la más bonita o los Lara con mi primer día sin ti? ¿Quién ganará? Vámonos con la cuenta regresiva el día de hoy, porque esto comienza a tener un poquito...

¿Qué creen? ¿Qué creen? ¡Ya tenemos ganador! Y el día de hoy se quedan los dos. Ambos dos ganaron aquí a través de la poder.

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1: Estamos ya de regreso con más en este que es Duelo Musical. ¿Y quién sigue? ¿Quién sigue el día de hoy en este viernesito? Porque ¿saben qué? Es viernes. Es viernes y el cuerpo lo sabe, tú lo sabes, yo lo sé, todos lo sabemos.

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Así de fácil y sencillo. ¡Vámonos con más! Son las 4 de la tarde con 34 minutos. 4 de la tarde con 34 el día de hoy. Y déjenme decirles que nos vamos con nuestro siguiente duelo musical, porque ustedes andan hoy, pero lo que les sigue de participativos, ¿eh? Así que dice de este lado. A ver, vamos a ver. Nam, nam, nam, nam, nam, nam, nam, nam. A ver, dice. Ay, ay, ay. Mi queridísimo Roger. A ver, vámonos con más. De este lado nos dicen que nos pongamos esta rola. Es de Lili Cetina. Así que esto se llama Maldita Pobreza. Maldita Pobreza viene el día de hoy en este duelo musical a enfrentarse a quién creen.

amigos. ¡Ay, qué buena rola! ¿Quién se lleva la corona el día de hoy? Lidia Cavazos con este rolón de rolones. Al norte del corazón, en la frontera del cielo. ¡Oh! La Lili Cetina con Maldita Pobreza. Tú decides quién se queda, quién se va. Y dice por aquí Meño e Irmita que se queden las dos, Ponte. Pues ahí están las rolas ya.

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Vamos con más música. 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Vámonos con más, son ya las 4 de la tarde con 54 minutos a través de La Poderosa con Sentimiento Mexicano en esta frecuencia 93.3 FM en este viernesito. ¿Qué dice por aquí? Dice... porque es de día, porque es día de cheque. ¡Ah, ya! Dice, porque es día de cheque y otra es día de chelas, Fante. Por eso el cuerpo lo sabe, ¿verdad, mi niño? Sí, pues ya se me hacía raro.

es viernesito, Ian. 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Y mañana, recuerden, sábado, noches de despecho. Yo, miren, yo ya estoy pero al pie del cañón, porque mañana, ahora sí voy a cantarle a todo pulmón. No me importa que aúlle. Dijera la Shakira, que está aullando la loba. En este caso, la

4 de la tarde con 55 minutos y vámonos con más el día de hoy. Vámonos con este último duelo musical. No hay chance para empate, No hay chance para empate, así que pónganse bien abusados porque es viernes, el cuerpo lo sabe. Y vámonos con esta canción de Los Ángeles Azules.

Viernes Cultural de Los Ángeles Azules o Viernes Sin Tu Amor de Vagón Chicano, porque hoy es viernes, así que Panthers, decidan, no se puede haber, no puede haber empate, ¿ok? Debe haber un ganador, Viernes Sin Tu Amor o Viernes Cultural, ¿qué quieren ustedes?

¡Véngase para acá, mi queridísimo Hills! ¡Vámonos! ¿Por qué? ¡Viernes! ¡Viernes! ¡Viernes! Dice por aquí, cultural de Los Ángeles Azules. Es la rola ganadora. Dice el Hills, para ir sacando los pasos prohibidos, Panthers. A ver, ¿cuáles son los pasos prohibidos? A ver, a ver.

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4: ¿Qué tal? ¿Cómo les va? Mi nombre es Juan Arango y estas son las noticias de la hora.
5: El Senado de Estados Unidos confirmó a Kevin Warsh como nuevo gobernador de la Reserva Federal. Marty McCurry deja el cargo de comisionado en la FDA después de meses de turbulencia en la agencia reguladora. Identifican como un adolescente hondureño a otra de las personas muertas en un tren cerca de Laredo. El Senado de Estados Unidos aprobó este martes la nominación de Kevin Warsh como nuevo integrante de la Junta de Gobernadores de la Reserva Federal, una decisión que podría abrir el camino para convertirse en el próximo presidente del Banco Central más poderoso del mundo. La votación terminó 51-45 y representa un cambio importante en la conducción económica en el país, en medio de una inflación persistente y fuertes tensiones políticas en Washington. Warsh, un economista de 56 años y exfuncionario de la Fed durante la crisis financiera del 2008, aparece como el principal candidato para reemplazar a Jerome Powell, cuyo mandato como presidente concluye este viernes, aunque seguirá como miembro de la Junta hasta el 2028. Para asumir oficialmente la presidencia de la Reserva Federal, Warsh solo necesita una mayoría simple en el Senado, algo que los republicanos podrían garantizar al controlar 53 de los 100 escaños. Además, el senador demócrata John Fetterman adelantó que respaldará su designación. La posible llegada de Warsh ocurre en un momento delicado para la economía estadounidense. La inflación interanual alcanzó el 3.8% en abril, su nivel más alto desde 2023, impulsada principalmente por el aumento de los precios de la energía y los alimentos. 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
5: Cristiano Ronaldo tendrá que seguir esperando para conquistar su primer título de liga en Arabia Saudita, luego de que Al Nassr empatara 1-1 frente al Hilal en un partido clave por el campeonato local. El equipo de CR7 tenía la oportunidad de asegurar el título varias fechas antes del final con una victoria ante su principal perseguidor, pero dejó escapar el triunfo en los últimos minutos. Con este resultado, Cristiano Ronaldo todavía no puede celebrar el campeonato de liga desde su llegada al fútbol saudí.
4: Soy Juan Arango y estas fueron las noticias de la hora.
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1: 5 de la tarde ya con 24 minutos, 5 de la tarde con 24, vámonos con más música a través de La Poderosa con Sentimiento Mexicano. Dame un grrrr.
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Ya estamos de regreso, mis Panthers. El día de hoy con buena música en este viernesito. Así que pásenle lo horrido, pónganse cómodos y a gusto, porque la vamos a estar pasando Padriurix, Padriurix el día de hoy. ¿Qué más tenemos de este lado? 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

0: Estamos en más en esta hora porque seguimos con muy buena programación. Dame un grrr.
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3: ¿Qué tal? ¿Cómo les va? Mi nombre es Juan Arango y estas son las noticias de la hora.
4: El Senado de Estados Unidos confirmó a Kevin Warsh como nuevo gobernador de la Reserva Federal. Marty McCurry deja el cargo de comisionado en la FDA después de meses de turbulencia en la agencia reguladora. Identifican como un adolescente hondureño a otra de las personas muertas en un tren cerca de Laredo. El Senado de Estados Unidos aprobó este martes la nominación de Kevin Warsh como nuevo integrante de la Junta de Gobernadores de la Reserva Federal, una decisión que podría abrirle el camino para convertirse en el próximo presidente del Banco Central más poderoso del mundo. La votación terminó 51-45 y representa un cambio importante en la conducción económica del país, en medio de una inflación persistente y fuertes tensiones políticas en Washington. Warsh, un economista de 56 años y exfuncionario de la Fed durante la crisis financiera del 2008, aparece como el principal candidato para reemplazar a Jerome Powell, cuyo mandato como presidente concluye este viernes, aunque seguirá como miembro de la Junta hasta el 2028. Para asumir oficialmente la presidencia de la Reserva Federal, Warsh solo necesita una mayoría simple en el Senado, algo que los republicanos podrían garantizar al controlar 53 de los 100 escaños. Además, el senador demócrata John Fetterman adelantó que respaldará su designación. La posible llegada de Warsh ocurre en un momento delicado para la economía estadounidense. La inflación interanual alcanzó el 3.8% en abril, su nivel más alto desde 2023, impulsada principalmente por el aumento de los precios de la energía y los alimentos. 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
3: Cristiano Ronaldo tendrá que seguir esperando para conquistar su primer título de liga en Arabia Saudita, luego de que Al Nassr empatara 1-1 frente a Al Hilal en un partido clave por el campeonato local. El equipo de CR7 tenía la oportunidad de asegurar el título varias fechas antes del final con una victoria ante su principal perseguidor, pero dejó escapar el triunfo en los últimos minutos. Con este resultado, Cristiano Ronaldo todavía no puede celebrar el campeonato de liga desde su llegada al fútbol saudí.
10: Soy Juan Arango y estas fueron las noticias de la hora.
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0: porque estamos ya en esto que es Las Poderosas de la Jersey. A partir de este momento, recordar es volver a vivir. ¿Qué rarita quieres escuchar el día de hoy? ¿Algo para llorar? ¿Algo para recordar esos buenos momentos? ¿Algo para cortarse las venas con galletas de animalito? ¿Algo para qué? Ustedes díganmelo, porque en esta hora estaremos escuchando la mejor música del ayer. Romántica, ¿sí? ¿Cómo de que no? Romántica del ayer. ¿Quiénes pueden estar en esta hora? No sé, puede estar Lucía Méndez, puede estar Manuela Torres, ¿quién más? Amanda Miguel, ya les dije, sí, ¿verdad? Muchas canciones. Joan Sebastián, Los Bukis, Rigo Tobar. ¿Quién más? King Clave, Los Terrícola, en fin, música hay para llevar el día de hoy. Así que traigan su topper porque hay para llevar. Vámonos con más. Dice por acá Panther, muchas gracias. No, hombre, gracias a ustedes. Dice, feliz fin de semana. Gracias, gracias, mi David. Saludos para el David, que anda ya aquí levantando la garrita como debe de ser. Oigan, y antes de irnos a más música en esta tardecita, rápidamente vamos a enlazarnos con nuestros amigos de Centro Naturista, porque en la línea telefónica está José Guillermo para platicarnos más acerca de todas las bondades que tiene la medicina natural. Así que adelante caminante, dicen por ahí. José Guillermo, muy buena tarde, feliz viernes.
1: Muy buena tarde, mi estimada Shay, un gusto saludarte como siempre. 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Y le decía que eso no es una medida que puede ser así tan lineal. A ver, si estoy en etapa 3, después de un año estoy en etapa 4, después de otro año estoy en etapa 5. No, no es así. Va a depender de algunos factores, va a depender de lo que haga la persona. 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No vamos a lograr revertir y llevar a la persona a que venga y baje hasta etapa 1. 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Entonces podrían pasar 5 años, 10 años y la persona seguir manteniéndose en tu etapa 3. 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Imaginemos una persona que tenga 40 años, o sea, en 45 años, 47 años, va a estar con un daño renal. Y eso sucede. Yo miré un caso de una persona de 37 años que para, además, para complicaciones de esta persona, no tenía una aseguranza, no tenía seguro social y por lo tanto no estaba recibiendo los cuidados que ya debería necesitar porque estaba sin funcionamiento de sus riñones. Hay que tener cuidado con esto. Si la persona ya tiene un problema de diabetes, un problema de presión arterial alta, el riñón se viene poniendo insuficiente cada vez más y va avanzando en las diferentes etapas que ya hablamos todos estos días, hemos estado hablando sobre esto. Así que es una buena forma de cuidar con medicina natural, sobre todo si usted ya tiene los estudios y sabe y le han dicho que sus riñones están poniéndose insuficientes cada vez más. Problemas de diabetes, problemas de depresión arterial alta, no de depresión, depresión arterial alta, influyen para que el funcionamiento de sus riñones se ponga cada vez más complicado. 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Y haga su cita con tiempo. Mi estimada, es un gusto saludarte. Espero que termines muy bien tu semana y tu día viernes.
0: Muchísimas gracias. Nos escuchamos el lunes, primeramente Dios, nuevamente en este
1: Está lado. Muy bien. Cuídate. Un abrazo.
0: Bye, gracias. Ahí está. Ya escucharon a nuestros amigos de Medicina Natural, a nuestros amigos de Centro Naturista. Vámonos con más música el día de hoy, porque llega Joan Sebastián con esta canción. Y esto que se llama 50 años. Escúchenla. 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

0: Gracias, gracias. Hay canciones que ustedes ni siquiera saben que son mías. Yo les voy a recordar algunas esta noche.
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Vámonos con más en esta tarde. Dice por acá, Pante, ponte una de Rocío Jurado. La de si no yo, dice, como una ola. Dice Rocío Jurado, como una ola. ¿Se puede, Panterita? A ver. La de como una ola. A ver, vamos a buscarla. Como una ola de Rocío Jurado. Acá está, acá está, acá está. Claro que sí. Vamos a escucharla en esto que es Las Poderosas del Ayer.

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1: Vámonos con más el día de hoy a través de La Poderosa con Sentimiento Mexicano. Son ya las 6 de la tarde con 37 minutos y vamos a ver quién anda por aquí. Hello, hello.
2: Hola, Pantanita, bendiciones. ¿Puedes compartir con una canción de Grupo Miramar? Y saludos para mi tía Remedios, para Vero, para Almita, para Alex, para Lío, para Gaviotita. Vida, cuando muera, no me llores, por favor. Llévame un ramo de flores y demuéstrame tu amor. Verás que desde el cielo yo te estaré esperando para ver si algún día tú vienes a mi lado. Grupo Miramar, dos corazones, y aquí se goza con La Poderosa con Sentimiento. Grrr. Mexicano.

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Y vámonos con más. Ya para finalizar, cerramos con esta canción. Es de Los Terrícolas y la pide mi queridísimo Toño. Así que aquí está. Saludotes para el Mau, que también yo creo que anda por ahí escuchando, parando oreja, como debe de ser. Esto es de Los Terrícolas, se llaman Dos Cosas. Y lo escuchas aquí en Las Poderosas del Ayer. No me resta más que decirles feliz fin de semana, mis Panthers. Cuídense mucho. Nos escuchamos primeramente Dios el lunes en punto de las 3 de la tarde con mucha más música. Mientras tanto, dame un grrr.

Antes de irnos, rápidamente le mandamos un saludo muy, muy especial a la pequeña Dalila que nos está escuchando y que nos mandó un grrrr. ¡Feliz, feliz fin de semana para todos ustedes! Cuídate, Dalila, pórtate bien, ¿eh? No andes haciendo enojar a tu abuelo.

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Las que están enamoradas. Las que todavía creen en el amor. No las chapeadoras. No las que son expertas en manipuleo.

0: Bueno, mi gente, espero que usted se les tenga mucho amor. Let's go to some commercial and we'll be right back.
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0: Bueno, mi gente, we back. This is the Mambo C-Mix Show de 7 a 9. DJ Tony Banks mezclando en vivo, mi gente. Tocando música latina, top 40, en vivo. Y lo que ustedes me pidan. Me pueden mandar un mensaje a través de Facebook, Instagram, Snapchat. Y yo le pongo su canción favorita. O si tiene un shout out. Si te quieres mandar un saludo a un Juanito, una Juanita, tú sabes, estamos aquí para eso también. Mi gente, esta noche, Despecho Sports Bar. Este viernes, también el sábado y también el domingo, porque el lunes no se trabaja. Si este domingo estamos ahí en Despecho Sports Bar, activo, ya tú sabes, celebrando Memorial Day. Ya tú sabes, mi gente.

Y este domingo va a ser especial, porque normalmente no abrimos los domingos. So, este domingo va a ser un día de fiesta. So, ahí vamos a tocar dependiendo quién está ahí. Si hay más latino, más música latina. Si hay más moreno, más música de moreno. Si hay más güeritos, blancos, más música de blanco. Tú sabes, estamos ahí para complacer al público. So, dependiendo el tipo de público que vaya, eso es lo que yo le voy a tocar. Y tú sabes, Tito Nemex, los controles musicales, y pronto vamos a tener DJ invitados. Es que me gustaría invitar más DJs, pero aquí los DJs no se portan bien. No se portan bien los DJs aquí. Aquí los DJs tú le quieres dar un... lo quieres ayudar y te quieren asesinar el próximo día. No sé por qué. Bueno, le quiero decir también que estamos buscando 5 contestantes. We're looking for 5 contestantes. Estamos buscando 5 concursantes para que sea parte del concurso en Supermercado Michoacán, donde te damos 10 minutos para que tú elijas lo que tú quieras. Y la persona que llegue más cerca a $50, le regalamos la compra. Cortesía de DJ Tony Banks y Supermercado Michoacán. So, si tú quieres ser parte de ese concurso, mándame un mensaje ahora mismo con la palabra clave: jarrito. Jarrito. So, la persona que me mande